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El cierto está errado y el errado liberado, invirtieron, hermano. 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
2: El matrimonio será atacado. Mire, le doy un secreto. Todos los hombres feos, les doy un secreto. Bueno, pues aquí todo el mundo se sintió aludido porque todos comenzaron a reírse. Gloria a Dios. Todos los hombres feos, cásense para que vean cómo se vuelven guapos de una vez. Cuando uno está soltero, no se le pega ni un catarro. Apenas uno se casa, Dios mío. Un hombre feísimo. Oró y aprendió poemas y aprendió a recitar. Y bueno, siempre hay hermanitas así bobitas y bueno, se embelesó con los... El hombre le decía quién fuera el lecho de un río para que tu agua pasara sobre él. Y ella se casó con él, tipo feísimo, se puso más orgulloso. Pues nadie le hacía caso, nadie ni lo volteaba a ver. Cuando vino el luna de miel fue a hacer un trámite de ahí en el mismo registro. Ahí, mejor ni digo qué oficina era. Y cuando va a hacer la firma, lo primero que le ponen es una mujer que había, parece que... Y se inclinó así, ¿a dónde quiere que le fije? Dice, el tipo dijo, de verdad que el matrimonio transforma. El matrimonio será atacado, sépalo. Cuide su matrimonio. ¿Qué ataca al matrimonio? Voy a darle algunas armas destructivas del matrimonio. Niña, la unión libre. No es la voluntad de Dios que nadie viva juntado. Yo sé que esto duele. No es la voluntad de Dios que nadie viva unido. Si eso ocurre, hable con su pastor y el pastor le ayudará. Hace un par de semanas tuvimos 29 matrimonios juntos aquí en la casa de Dios. 2 semanas atrás había casado yo a 40 oficiales de la Policía Nacional, 40 parejas, porque se dieron cuenta, no es la voluntad de Dios que vivamos así, y menos si tenemos hijos. No, eso interrumpe el plan de Dios, y los que andan así están en adulterio, y la Biblia dice que los adúlteros no heredarán el reino de Dios. 1 Corintios 6:18. Entonces, hay solución. No es ahora que usted va a cambiar de iglesia. Me voy para otra iglesia donde no prediquen eso. ¿Y vas a cambiar la Biblia? La fornicación. Nadie dice amén, pero la fornicación es un arma mortal contra el matrimonio. Es más, si yo no levante la mano ni se arrepienta ni nada, si yo preguntara aquí quiénes han fornicado, Dios mío, misericordia. El adulterio es el pecado sexual de un hombre o una mujer que están casados y tienen una relación fuera del matrimonio. Ponga la postura que quiera, el adulterio, el adúltero se va para el infierno. No es más macho el que tiene más de una mujer, es más hombre el que es capaz de renunciar a toda tentación y guardar el pacto con la mujer de su juventud.

Enemigo del matrimonio. Toda aberración sexual. Las hermanitas se están animando, como que están agarrando. Gloria, me animan a mí también. Me gustó ese amén, hermanas. Porque cierto es que hay mujeres aberrantes, pero la mayoría de las aberraciones sexuales son de los hombres. La espada está cortando, hermano. Hay gente que ve la pornografía como algo liviano, pero la pornografía es diabólica y es un espíritu. Hay gente que tiene que ser libre de un demonio de pornografía. Y hoy, con estos aparatos, cualquier persona, a cualquier hora, tiene acceso a pornografía de cualquier parte del mundo. Y hay hombres que tienen a una mujer, esposa suya, acostada en la cama, deseando que él estuviera con ella, y se duermen así en la desesperanza. Y el tipo dice: estoy haciendo un estudio bíblico. Misericordia, sangre de Cristo. ¿Cómo un hombre puede deleitarse más en una imagen de una pantalla que no ofrece nada que en la mujer de su juventud? Pero es un diablo, es un demonio, es diabólico eso de la pornografía. Es una industria millonaria, da millones de dólares a los que promueven eso. En Hosanna Visión, usted jamás verá pornografía de ningún tipo. Es un atentado contra el matrimonio. Todas las parafilias sexuales, los pedófilos, los que tocan niños. Y no hablemos de las aberraciones. Ya hoy en Canadá no es delito, o sea, si a alguien lo encuentran con una perra y lo llevan al magistrado, el juez dice: no, es eso. Si él es consciente y si él lo quiere, no hay ningún problema. Y cuando uno como pastor tiene que aconsejar gente, después de más de 25 años de estar aconsejando gente y matrimonios y solteros y casados y divorciados y recasados y retecasados y violados, y de... uno se asombra de las aberraciones que uno escucha en la gente. El matrimonio es santo, dice la Biblia. Honroso sea en todos el matrimonio. El matrimonio es santo. Y cuando hay algo que atenta contra eso, está afectando la santidad del matrimonio. Pero también, y grave, un atentado contra el matrimonio es el divorcio. El divorcio es la ruptura mortal del matrimonio. Gracias, hermana. Y la Biblia, y Dios, y Jesucristo no dan opción para el divorcio. Entonces, es muy impopular hablar de esto. Porque ¿cuánta gente en la iglesia está divorciada? Vinieron así del mundo. ¿Y qué vamos a hacer ahora? Pero lo más grave es que hasta hace unos años la palabra divorcio era inadmisible entre los discípulos, entre los que se convertían. Y hoy encontramos hasta pastores divorciados y recasados. Yo me pregunto, ¿por qué será que Pablo dice
que el obispo debe ser marido de una sola mujer. No es que sea un bígamo. Santo. Note lo que ellos preguntan. ¿Por qué pues mandó Moisés dar carta de divorcio y repudiarla? Tres cosas dice Jesús. Por la dureza de vuestro corazón. El matrimonio es atacado por esto, y cuando el corazón es duro, el corazón se divorcia. Yo sé que usted no puede decir, pero aunque sea por hipócrita o hipócritamente, dígame un amén, por favor. No me haga sentir que usted no cree en lo que la palabra de Dios dice. El divorcio es resultado de la dureza de corazón. Si el corazón fuera sensible a Dios, buscaría una solución y no se divorciaría. Pero cuando hay dureza de corazón, lo más fácil es: vete al juez, pon una cláusula ahí, mutuo consentimiento, tal y tal. A Juanito y Andreita, tú lo ves el fin de semana, los otros 5 días están conmigo, toma tanto, y después vamos a pelear la pensión y vamos, y que los niños lloren en la noche. La vida es así, así es la vida, y vamos a aceptarla como es. Dureza de corazón. Número 2. Mire lo que ellos preguntan. ¿Por qué mandó Moisés dar carta de divorcio? Jesús no dijo, Moisés no lo mandó. ¿Qué hizo Moisés? Ahí está en la palabra. Me gusta que alguien lea la Biblia para que compruebe. ¿Qué hizo Moisés? Santo Dios, no puede ser. Y no me ayudan con el texto tampoco. Ayúdenme que se me va el tiempo. Moisés no lo mandó. Moisés lo permitió, que es otra cosa. O sea, Moisés lo permitió. Ahí hay algo que voy a predicar en el próximo servicio. Ellos están hablando de Deuteronomio 24. Deuteronomio 24 dice que cuando el hombre hallare algo indecente en una mujer, podrá repudiarla. Jesús dijo, en el principio no fue así. Pero como el hombre es pecador y entró el pecado y el pecado nos ha arruinado, el pecado entró en el matrimonio y por eso Moisés no es que lo mandó, lo permitió. Pero al principio no fue así. O sea, no es el ideal de Dios, diga, no es el ideal de Dios. Pastor, pase a otro tema porque eso del divorcio es muy duro. Tengo que darle aquí. Luego Jesús dijo, Moisés le permitió repudiar a vuestras mujeres, mas al principio no fue así. Y yo os digo, cualquiera que repudia a su mujer y se casa con otra, adultera. El divorcio conduce al adulterio. Y dice que el que se casa con la repudiada también adultera. Y la Biblia dice, a los adúlteros y fornicarios los juzgará Dios. Allí en la lista de donde están los borrachos, los avaros, los maldicientes, los que van al infierno, de 1 Corintios 6:18 dice, los adúlteros. Por eso es que un pastor no puede tomar esto a lo liviano y sobar a la gente para que no se vayan de la iglesia y para que no se sientan mal y decirle, ¿y qué tal si se van a otra iglesia? Mi misión no está en que usted se vaya a una u otra iglesia. Mi misión está en que usted vaya al cielo. Y los adúlteros no van al cielo. Ahora voy a terminar. ¿Qué sostiene al matrimonio entonces?
Mire que cuando Jesús dijo esto, la reacción de los discípulos fue: si la situación del hombre, si la condición del hombre con la mujer es así, no conviene casarse. Mejor quedémonos así, porque si la cosa es tan seria, no conviene casarse. No sea cobarde. Es una posición cobarde. El reino de los cielos sufre violencia y los violentos lo arrebatan. Sí se puede vivir con una sola mujer. Sí se puede amar a una mujer toda la vida. Sí se puede luchar por el matrimonio. Sí se puede perdonar en el matrimonio. Sí se puede amar y vencer las dificultades. Sí se puede ser feliz con la viejita con la que me casé hace 45 años. Alabe a Dios, hombre. Alabe a Dios. Y si le cree a Dios, diga: Señor, pasarán los años, pasará el tiempo, venga lo que venga, yo me mantendré con la mujer de mi juventud. Pasarán más de 1000 años, muchos más. Yo no sé si tenga fin la eternidad, pero allá tal como aquí. Ah, no. Pase el tiempo. Quiero llegar a un punto. ¿Qué hace que el matrimonio sea sólido? ¿Qué hace que el matrimonio sea fuerte? Es el entender que es un pacto delante de Dios. Es un pacto. El tiempo se me fue. No podré terminar. Pero Malaquías 2:10 habla de esto. Profanando el pacto de nuestros padres. Malaquías 2:14 dice: la mujer de tu juventud, contra la cual has sido desleal, siendo ella tu compañera y la mujer de tu pacto. Jóvenes, a ustedes les estoy hablando. Ustedes se casarán mañana, pasado, el otro año. Sepan que este asunto es serio y que tomarán a una mujer, y cuando la tomen, sea ante un juez, sea ante un saila, sea ante un pastor, usted está haciendo un pacto delante de Dios y Dios lo toma como pacto. Entonces, cuando yo entiendo, y aquí viene la revelación, si uno entiende esto, yo le digo: no hay ni fornicación ni adulterio. Si uno entiende esto y la gravedad de este asunto, no habrá tentación, ni habrá pantalla, ni habrá Remolina González que pueda destruir esto. Pasará turbulencia, habrán tentaciones, habrán lucha, pero seguiremos adelante. Levantaremos una familia, levantaremos los hijos, levantaremos una nueva generación, formaremos una iglesia, daremos una imagen al mundo, testificaremos de lo que Dios puede hacer. La fuerza del matrimonio es esto: el pacto que hice en mi juventud. No hay tiempo, pero en la Biblia, por ejemplo, Números 18:19 habla del pacto de Sal. Segunda de Crónicas 13:5 dice que David fue establecido como rey bajo pacto de Sal. Levítico 2:13 dice que todo sacrificio debe ser sazonado con sal. El pacto de sal era un acuerdo entre dos o más voluntades, dos o más personas, donde en una época en que no había notarios, ni escritura pública, ni registro público, la palabra se empeñaba bajo sal. Y por ejemplo, Abraham le compró la tierra a Siquem, donde sepultó a Sara, y tuvo que, de su bolsa de sal,
sacar un puñado de sal. Y Siquem sacó un puñado de sal de su bolsa y la metió en la bolsa de Abraham. Y la sal que Abraham sacó de su bolsa la metió en la bolsa, en el odre de Siquem. Y luego la revolvieron. Y luego dijeron a los testigos: saque la sal de Abraham y saque la sal de Siquem. ¿Qué sucedió? No la podían sacar. Así es el matrimonio. Incluso científicamente se demuestra que cuando un hombre se une con una mujer, hasta en la saliva hay sustancias químicas propias del hombre que van a la mujer y sustancias de la mujer que van al hombre, en el sudor y en todos los fluidos del cuerpo. Es una sola carne, es un pacto. Luego está el pacto de sangre. No tengo tiempo, pero cuando yo les prediqué de Moisés, cuando hizo pacto con el pueblo, los jóvenes tomaron la sangre, parte de la sangre la rociaron sobre el libro de la ley y pacto, parte de la sangre sobre el pueblo. Abraham hizo pacto con Dios en Génesis 15 y Dios mandó a matar los animales y que se derramase sangre, y Dios pasó en medio de los animales. Por eso Dios le pide a Abraham que sacrifique a Isaac, porque en el pacto de sangre había esto: todo lo mío es tuyo, todo lo tuyo es mío. Los reyes, los príncipes, los jefes de tribus, para no ser desprotegidos, para verse ayudados en una guerra, en una situación comprometida o en épocas de hambre, hacían previamente un pacto, se cortaban en alguna parte del cuerpo, derramaban sangre, la sangre la unían y la sangre caía sobre la tierra y decían: todo lo mío es tuyo, todo lo tuyo es mío. Y decían: si alguien te ataca a ti, yo te defenderé, si alguien me ataca a mí, tú me defenderás. No todo el mundo hacía pacto de sangre, porque era de por vida mientras los dos vivieren, y era hasta la muerte. El sacrificio que habría que hacer se hacía. Dios le mostró a Abraham: Abraham, todo lo mío es tuyo, y lo enriqueció y lo hizo poderoso. Un día Dios le dijo a Abraham: yo quiero que me demuestres si todo lo tuyo es mío. ¿Alguien me está entendiendo? Y le pidió a su hijo, y Abraham le entregó a su hijo a Dios, diciéndole: tenemos pacto de sangre. Un hombre que se mide para darle a su mujer, perdone la palabra, es un miserable. Porque usted puede recibir caricias, cariño, atención, cuidado, soporte. Yo no entiendo cómo los hombres son medidos y mezquinos con las mujeres. Si usted hizo pacto con ella, nada de lo suyo es suyo. Todo lo suyo le pertenece también a ella. Dios es fiel a su pacto y espera que el hombre lo sea también. El pacto delimita a los integrantes de un pacto. Dios mismo limita su poder al pacto. Dios dijo: no destruiré la tierra por agua otra vez. Y aunque Dios tiene todo el poder para hacerlo, nunca más destruirá la tierra por agua, porque hizo pacto, y el pacto limita el poder de Dios. Entonces, cuando yo hago pacto, yo puedo acostarme con Remolina González, yo puedo, pero no lo hago. ¿Alguien me está entendiendo por qué? Porque tengo pacto. No es que yo no sea hombre, no es que... Es porque tengo un pacto. He hecho un pacto. Mire, ¿hasta dónde llega esto? Que Job dijo: hice pacto con mis ojos de no mirar a una doncella. Este es un asunto de carácter. Es un asunto de integridad. Es un asunto de compromiso delante de Dios. Pastor, y usted nada más dice que los hombres ven, las mujeres también ven.
El pacto ha de ser inviolable. No se puede violar el pacto. Y cuando el pacto se viola, hay consecuencias. Y las consecuencias son dolorosas. Rápidamente. El pacto. Oye esto. El pacto es superior al sexo. El pacto no puede estar limitado al sexo, ni el pacto puede permanecer mientras permanezca el sexo. Un hombre no puede decir que su esposa tuvo un accidente, ahora está en silla de ruedas, lleve 7 meses en silla de ruedas, él no puede tener relaciones con ella, y eso le da permiso para una canita al aire. La Biblia dice que el Espíritu Santo, el ángel, le dijo a José: no temas recibir a María tu mujer, porque lo que en ella es engendrado del Espíritu Santo es. Y dice la Biblia que José tomó a su mujer, pero no la conoció hasta que ella dio a luz. O sea que José se casó con María, pero no tuvo sexo con ella por 9 meses. Porque José entendió: yo no estoy con ella por sexo, yo estoy con ella por pacto. Santo Dios. Mujer mía, el único hombre que pacta aquí soy yo, mujer. Santo Dios. Aleluya. Porque yo no vivo para tener sexo en el matrimonio. Mi pacto está por encima del sexo. El pacto es superior al fracaso. No me venga con el cuento que porque hubo un fracaso en el matrimonio, usted está libre para hacer lo que le da la gana. En la Biblia hay un profeta, y no es un recogebate, es un profeta, el profeta Oseas, y Dios le dice: ve y cásate con una mujer tal. Y Oseas fue y se casó con la mujer, y la mujer le dio un hijo, pero después que le dio un hijo, la mujer se volvió y se fue con otro. Fracasó el matrimonio. ¿Y qué le dijo Dios? Ve y búscala, y perdónala, y tráela, y métela en tu casa. Ah, que me van a decir que me puso los cuernos. Digan lo que sea. Pacto es pacto. Hiciste pacto con ella. Te falló. Perdónala y tráela. Ah, pero nosotros no podemos perdonar. Cuando usted no puede perdonar, hay dureza de corazón. Mire. Wow, se me acabó el tiempo. El pacto es superior a la pasión. Pasión vamos a tener todos. Pasión aparece cada vez que aparece una muchacha 90, 30, 100. Pasión aparece cada vez que Remolina González tiembla el esqueleto. José fue tentado por la mujer de Potifar. Y yo le garantizo que la mujer de Potifar no era una bocacha, ni era una visca, no. La mujer de Potifar tenía que ser un penco de hembra, porque era la mujer de un hombre muy rico y muy importante. Y los hombres importantes tenemos mujeres muy bonitas. Santo Dios. Amén. Dice que la mujer lo... Usted conoce la historia en la habitación y todo. José estaba tentado. José era un varón. José era un hombre. Tenía necesidad. Sintió la pasión. Pero salió huyendo. Porque José dijo: yo no tengo pacto, pero tú tienes pacto con Potifar. ¿Alguien me entendió? Así que cuando hay pacto, la pasión es... se tiene que someter al pacto. El pacto me enseña. Usted puede ver
a Judá y Tamar. Judá se dejó llevar por la pasión. Tomó a su propia nuera por la pasión, solo por pasión. Y cuánto desastre produce una pasión. Hermanos míos amados, yo me hablo a mí mismo. Grandes ministerios, poderosos ministerios, cayeron por 5 minutos de pasión. No es que se enamoraron, no es que la amaban, no. Fue un solo momento de pasión. No se aflija, ore por mí, santo Dios. Amén. Amén. Candidatos presidenciales de Estados Unidos que hubieran sido presidentes. Ejemplo, Gary Hart hubiera sido presidente. Ted Kennedy. Pero 5 minutos de pasión que alguien descubrió. Lo vieron entrar a un hotel con una mujer y el periodista se fue y lo filmó. Arruinó su vida. Generales del ejército de Estados Unidos, el anterior, etcétera. Cuando usted tiene pacto, la única pasión que Dios permite es la pasión en el lecho del matrimonio. Jóvenes, aprendan eso para cuando se casen. Aprendan eso. Le voy a decir algo más. Sexo sin pacto. ¿Puede haber sexo sin pacto? ¿Qué es el sexo sin pacto? Fornicación, adulterio, sodomía, homosexualidad, aberración, pecado. Pastor, ¿qué me queda a mí? Quiero terminar con esto porque no soporto verlos sufrir tanto. Yo estoy sufriendo por ustedes. Tal vez sufro más que ustedes, Señor. Eclesiastés 3:15. Aquello que fue, ya es. Y lo que ha de ser, fue ya. Y Dios restaura lo que pasó. Me quedo con eso. Dios restaura lo que pasó. Usted me dice, pastor, entonces yo nunca más estoy arruinado. ¿Qué puedo hacer? Dios restaura lo que pasó. Dios conoce tu corazón. Dios sabe que en el mundo de pecado, en el mundo sin Dios, uno es capaz de hacer cuantas cosas. Pero ahora has venido al Señor. Estás en los caminos del Señor. Pablo dijo, cada uno quédese como vino al Señor. ¿Viniste soltero? Quédate soltero. Que aquí en la casa de Dios vas a encontrar tu ayuda idónea. No te unas en yugo desigual con los incrédulos. ¿Viniste casado? Quédate casado. Ah, pero es que ella... Lo que pasó, pasó. Dios restaura. Dios restaura. De ahora en adelante, tuviste un fracaso y te divorciaste y te volviste a casar y así viniste a la iglesia. Esta palabra es para que ahora, en este matrimonio, no vuelvas a fracasar, no vuelvas a caer, no vuelvas atrás. Para que a esta hora levantes una familia, para que bendigas, para que sepas que tienes que ser responsable. Si dejaste un hijo, una hija en el matrimonio anterior, tienes que ser responsable. Pero no me aplaudas así, por favor. Tienes que ser responsable con ella. Dios restaura. Dios, dígalo conmigo en voz alta. Dios restaura lo que pasó. Pastor, y yo tuve un hijo y nunca me casé. Gloria a Dios. Puedes hacer pacto. Dios te dará un hombre aquí, santo, que te ame, que le sirva a Dios, que te honre. No tienes que sentirte de segunda categoría ni de tercera categoría. Eres libre para hacer pacto con Dios. Para todo hay solución. Pastor, yo me divorcié. ¿Y qué pasó con la mujer que te divorciaste? No, ella está por allá. ¿Por qué no te la ganas para el Señor? ¿No será que Dios te guardó que no te volvieras a casar? Era precisamente para eso. He visto aquí 1, 2, 10, 20, 40, 50 casos.
de mujeres abandonadas de su marido que le creyeron a Dios. Y uno en Nueva York, y ella aquí, y en Nueva York el hombre se convierte y entiende lo que Dios quiere, y la llama, y el matrimonio se restaura. Dios restaura lo que pasó. Dios restaura. Si has pasado momentos difíciles, si fuiste engañada, si el hombre te prometió cielo y tierra y después no se casó contigo, o si te casaste y a los 2 años el hombre se fue, Dios restaura. No tienes que vivir una vida amargada el resto del tiempo, porque el Dios que restaura te ama.

Hermanos míos amados, Dios lo sabe todo. Quisiera orar con el espíritu, pero orar también con el entendimiento. Hágame un espacio. ¿Cuántos jóvenes piensan casarse algún día? ¿Cuántos jóvenes novios tenemos aquí? Quiero que pasen todos los novios. Si usted está de novio porque se va a casar, no porque anda buscando un tiempo bonito, un tiempo hermoso.

Hermana, si usted tiene novio y ese muchacho ha dudado un segundo en pasar aquí, rompa ese noviazgo. En el nombre de Jesús, rómpalo hoy mismo.

Número dos, esto, como lo dije al principio, esto hay que recibirlo con madurez, que un espíritu

Usted se divorció, está solo. Usted se divorció, se volvió a casar. Hay un lugar para usted. Tiene también 10 segundos. Usted decide si Dios restaura o no. Nadie tiene que estar viendo quién pasa ni quién no pasa. En el mundo tendremos aflicción y en el mundo cometimos 10,000 errores, pero Dios nos llamó del mundo para restaurarnos.

0: Estamos delante del Espíritu de Dios. Tan delante del Espíritu de Dios como Ananías y Zafira. Y yo sé porque sé porque sé. Incluso puedo ahora mismo por el Espíritu Santo decir nombres. Pero el orgullo es más grande que el deseo de que Dios le bendiga. Y el corazón altivo, Dios lo mira de lejos. Si Dios dijo, el que quiera restaurar su vida, y usted pasó por un proceso doloroso de divorcio, si su corazón fuera humilde y quiere que Dios lo hiciera, aquí estaría. No importa quién ve, quién no ve. Dame tu hijo, pacto de sangre. Dame tu hijo. Tercer llamado. Hijos de un divorcio. Usted viene de un hogar. Todo divorcio deja huellas. Todo divorcio deja huellas. Dios restaura a los hijos de un divorcio, donde no pudieron celebrar las Navidades como una familia normal, las graduaciones. Yo tengo estadísticas que el tiempo no me dio, pero la mayoría de los suicidios ocurren entre hijos de divorciados. La mayoría de los fracasos escolares, los índices están, eso no es invento, búsquelo en internet. Dios tiene que restaurar esos corazones que vienen de un hogar donde hubo un divorcio. Y no tienes que seguir ese modelo. Dios te quiere bendecir. Y el día que te cases, tu matrimonio será de pacto y será de bendición. Amén. Dios les bendiga. Así es, hija. Al corazón contrito y humillado, Jehová no rechaza. Así es. Otro llamado, madre soltera. Usted es madre y está criando a su hijo o a sus hijos sin la presencia física de un hombre a su lado. No sé por qué han dado este espacio para los ángeles aquí. Toda madre soltera. Eclesiastés 3:15, Dios restaura lo que pasó, cual haya sido la causa, cual haya sido el problema.
1: De lo que puedo imaginar, sé.
0: ¿Dónde está mi red? Tendré que buscar a alguien de la congregación para que me ayude a orar. Venga, Sinsay, ponga las manos, coro, ponga las manos.

tú sabes por dónde hemos pasado, conoce nuestras situaciones, conoce nuestra vida. Abre los cielos para una sanidad del alma, para una sanidad del corazón. Lo que pasó ya pasó, pero Dios restaura lo que pasó. Dios restaura, Dios restaura, Dios restaura. Restaura, Padre, aquello que el hombre no puede restaurar. Sana el corazón, sana el alma, sana las emociones, sana los recuerdos, sana la memoria, sana el pasado, sana la concepción de la vida. Abre tu gracia del cielo, Señor, en el nombre de Jesús de Nazaret. Mira a los que han decidido casarse. Guarda la vida de estos jóvenes y señoritas. Bendice a las madres solteras. Sostenga a esa mujer sola, Padre. Y a los hombres adultos que enviudaron y que desean casarse porque están libres para hacerlo. Dios, danos familia sólida, familia de bendición y familias restauradas. En el nombre de Jesús. Aleluya. El Espíritu de Dios está aquí. Levante la mano del que está a su lado, en todo el santuario, entre los pasillos, en los balcones, no importa quién sea, levante la mano al cielo y diga: Señor, guarda la vida de mi hermano, guarda su familia, la familia de ella, sana en esta hora, sana cuerpos enfermos, vidas en angustia, corazones en necesidad, obra desde el cielo, Señor. Televidentes, radio escucha, donde quiera que estén, sean tocados, ministrados por el Dios del cielo, en el nombre poderoso de Cristo. Gracias, Señor. Gracias, Padre. Atamos la obra del diablo, los demonios de adulterio, los demonios de fornicación, los demonios de pornografía, son reprendidos. Levantamos.

0: Amén.
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Santo es el que reina, santo en las alturas, santo aquí en la tierra como en el cielo. Hoy tu pueblo se levanta, tu linaje nación santa. Nos hacemos eco sabiendo que allá se escucha lo que aquí se canta. Kadosh, Cordero Inmaculado, por nosotros crucificado. Ahora está rodeado de gloria, a la derecha del Padre sentado. Para ti nuestro himno, Rey fidedigno, digno de honra y honor. La vida que venció la muerte, Jesucristo nuestro Señor. El que vive y reina por siempre, a la diestra de la majestad. Vamos a elevar este canto por siempre, en las moradas de la eternidad. Santo, santo, santo continuamente, como los cuatro seres vivientes. Lo veremos vestido de gloria, con su rostro resplandeciente. Al que habita en las alturas, el Mesías por certeza. Aunque el mundo diga que es locura.

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es hacer una producción que no sea controversial, pero que llame la atención, que en el mundo secular no tenga oposición y que no te discriminen por tu religión. Sencillo, nada intelectual, positivo y, ¿por qué no?, de éxito comercial. Sin mencionar ningún versículo, hacerte viral en TikTok sin hacer el ridículo. El algoritmo no detecta calidad, boy, solo el tráfico, y lo debes de entender, que muchos de los nuestros no verán tu video, sino a los reggaetoneros vestidos de mujer.

esperarse.

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0: Hoy es domingo, domingo de ir a la casa de Dios. Bienvenidos a este espacio. Hoy es día, con la dirección general de nuestros pastores Eduardo y Fulvia, David y Laura Cañas. Aquí estamos para acompañarles desde su casa hasta la casa de Dios. Muchísimas gracias por estar con nosotros. Gracias por acompañarnos a través de nuestras frecuencias de CRB Radio. ¡Vamos arriba! El Salmo capítulo 92, o el libro de los Salmos capítulo 92, versículo 10 dice: pero tú aumentarás mis fuerzas como las del búfalo. Seré ungido con aceite fresco. Hoy el Señor renueva sus fuerzas. Hoy el Señor, en este domingo 10 de mayo, renueva sus fuerzas como las del búfalo. Hoy el Señor le da fuerzas y hoy el Señor le permite levantarse. Hoy la gloria de Dios está sobre su vida. Entonces, un abrazo para usted, un abrazo, y comenzamos a saludar a nuestros amigos que están escribiendo ya a través de la cuenta de WhatsApp 315-625-4430. Hoy aquí, en el auditorio principal, en nuestras dos celebraciones, estamos festejando el Día de Mamá. Feliz día, feliz día. Y ya vamos a comenzar a saludar a todas las mamás que comiencen a escribir que van a venir o que van a ir a una de las sedes o campus de la Iglesia Manantial de Vida Eterna. Aquí en la Iglesia Manantial estamos celebrando el Día de la Mamá. Hoy domingo, les vamos a dar un detalle. La Iglesia Manantial, en cabeza de nuestros pastores Eduardo y Fulvia, David y Laura, les vamos a entregar, o la Iglesia les estará entregando un detalle. De manera que, pues así, les saludamos también a don Mauro David Galindo Gaitán de Silva. Muy buenos días.
1: Sí, señor. Hola, Dani. Un saludo para usted, un saludo para todos los oyentes que a esta hora, como siempre, nos van acompañando, se van sumando a la sintonía de la cadena Radial Vida. Un abrazo, un feliz domingo. Sí, señor, aquí estamos. En vivo, estamos en directo, como diría la vieja escuela de la radio, en vivo y en directo. Son las 6:06 6:06. Recordarles a todos, como usted lo ha dicho, Daniel, recordarles a todos, absolutamente a todos, a toda la gran familia de la Iglesia Manantial, que hoy hay celebración especial de Día de Madres. Me sumo a su invitación, Daniel, me sumo a su invitación. Día especial para todas las mamás, para que vengan, para que nos acompañen, para que disfruten, para que estén aquí con nosotros. Si quiere venir temprano, sería mucho mejor, porque usted se desocupa y ya queda lista. Usted ya vino y lo primero que hizo fue buscar del Señor. Así que, bueno, aquí estamos. Un saludo, Daniel. 6:07 en Colombia, joven.
0: No le puedo decir feliz Día de la Madre, don Mauro, aunque usted sea un hombre que reúne esas condiciones.
1: Muchas gracias, señor. Sí, señor.
0: De mamá. Y a propósito, pues la Biblia es generosa al hablar de las madres. Por ejemplo, las mamás forman generaciones, preservan la fe, levantan libertadores, enseñan el temor de Dios, sostienen familias en medio de crisis.
1: Sí, señor.
0: Pues la raíz madre, en hebreo la raíz es em.
1: Sí, señor.
0: Y tiene que ver con sostener, sí, nutrir, afirmar, dar estabilidad. Y mire que, mi querido Mauro, hablando de la Biblia, la maternidad bíblica no es debilidad. Es una asignación espiritual de enorme influencia. Proverbios capítulo 31, versículo 30. Engañosa es la gracia y vana la hermosura. La mujer que teme a Jehová, esta será alabada. Muy bien, comenzamos a saludar a las mujeres, comenzamos a saludar a las mamás, a las madres. Hoy las mamás, por supuesto, después de Dios, tienen protagonismo. Un saludo para Ana Schmidlin en Suiza, para Miriam Garavito, para María Perico Oviedo, ella está en España, para Olga en Tauramena Casanare, saludos. Para Betty Zapata, que está en Bogotá y vendrá a la celebración de las 7 de la mañana para Paola Correa, que está en Bogotá. Paola Correa, sí. Galvis. Gloria Benavides, que trabaja vendiendo helados, tiene un emprendimiento y vendrá a las 10 de la mañana. Feliz día, mamá, feliz día para Fabiola Cadillo, que también nos acompaña en esta ocasión desde Perú, para Adriana Salazar, para Fabiola, que está en Villanueva, Casanare. Bendiciones para las mamás, para Marisol Correal, para Yolanda, para Susel Bedoya. Bendiciones. Opa. Nuestras oyentes de CRB Radio. Gloria Bastidas, en la capital de la República. María del Pilar Romano. Por supuesto, saludamos a nuestra profeta Fulvia Arboleda de Cañas. Bendiciones. A Carmen Martínez. Bendiciones. También un saludo para María del Carmen Peñuela, que estará a las 7 de la mañana. Hoy la Iglesia Manantial de Vida Eterna estará entregándoles un detalle a las mamás. Por supuesto, saludo a mi mamá, a Gloria Dina Melo Olivar, mi mamá.
1: Títica.
0: También a Luz. También saludamos a aquellas personas que perdieron a su mamita, que ya su mamita está en el cielo. Un saludo para todos, un saludo para esas personas. Sí, un saludo para todas esas personas que ya no están con mamá. Ruth Teresa, que está en Guaduas. Elsa Pedraza, que está en la capital de la República. Para todas las mamás, para Sofía Urián. Seguimos saludándoles. Bendiciones. Luz Mila, en la capital de la República. Bendiciones. Feliz día. Luz Bernal, que se encuentra en París, Francia.
1: Opa.
0: Gracias. Luz Clara Hernández, que está en Facatativá. Bendiciones para todas. Bendiciones. Seguiremos saludando más adelante a más mamás. Y así iniciamos este Hoy es Día de Hoy, domingo 11 de mayo, celebrando el Día de Mamá aquí en la Iglesia Manantial de Vida Eterna. Y gracias por estar aquí escuchándonos en este momento, sí, a través de las frecuencias de CRB Radio. Recordemos, Mauro, las frecuencias de CRB Radio a esta hora.
1: Sí, señor. 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Son nuestras frecuencias que, pues, a esta hora nos están acompañando y están, por supuesto, conectaditas. Y nosotros, por supuesto, felices, contentos de estar, Daniel, hoy madrugando y de estar hoy nosotros compartiendo en el Día de la Madre, señor.
0: En CRB Radio, a esta hora, saludamos a las madres, saludamos a las mamás que nos están escuchando y vamos a reflexionar en torno a la palabra de Dios. Como siempre, tenemos una palabra, reflexionamos aquí, pensamos en cuanto al texto acerca de lo que encuentro en la casa de Dios. Estamos en Hoy es Día.
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¿Qué encuentro en la casa de Dios? Vamos a hablar acerca de lo siguiente. Encontramos alimento espiritual. En la casa de Dios encontramos alimento espiritual. Deuteronomio capítulo 8, versículo 3, vamos al Antiguo Testamento, al Pentateuco, los cinco primeros libros de la Biblia. Y te afligió y te hizo tener hambre y te sustentó con maná, comida que no conocías tú, ni tus padres la habían conocido, para hacerte saber que no sólo de pan vivirá el hombre, mas de todo lo que sale de la boca de Jehová vivirá el hombre. Esas mismas palabras las pronunció Jesús en el Evangelio de Mateo, en el capítulo 4, en el versículo 4. ¿Recuerdas en qué episodio, en qué momento pronunció estas palabras nuestro Señor Jesucristo? Mateo capítulo 4, versículo 4, y un abrazo para las personas que tienen su Biblia, que la llevan, eso, muchas gracias por llevar su Biblia. Él respondió y dijo, escrito está, no solo de pan vivirá el hombre, sino de toda palabra que sale de la boca de Dios, dijo Jesús. Y así como el cuerpo necesita comida, el alma necesita la palabra. Por eso usted y yo, aquí, en la casa de Dios, cuando usted sale para la casa del Señor, usted encuentra alimento espiritual. El alma necesita la palabra. En la casa de Dios somos nutridos espiritualmente. En la casa de Dios somos nutridos espiritualmente. De modo que usted que se levanta, usted que se prepara, usted que ya viene en camino, usted que ya está en la iglesia, usted pastor, usted pastora, familia pastoral, estamos listos para ser nutridos espiritualmente, para recibir comida del cielo, porque no solamente de pan vivirá el hombre. Repito lo que dice Deuteronomio capítulo 3. Para hacerte saber que no solo de pan vivirá el hombre, mas de todo lo que sale de la boca de Jehová, vivirá el hombre. Por eso usted y yo salimos llenos, pero no solamente para este día, para toda la semana. Ahora, durante toda la semana, usted y yo tendremos alimento del cielo, alimento espiritual. ¿Dónde lo vamos a recibir? En nuestro lugar de comunión con Dios, a través de las Escrituras. Muy bien, vamos a orar y de paso, oramos por Colombia. ¿Le parece? Si se une conmigo. Padre, oramos por nuestra patria. Oramos por nuestra nación. Nuestra nación tiene hambre, pero no solamente una hambre física. Si vamos a La Guajira, si vamos al Chocó, si vamos a determinados lugares de nuestra patria, en los 32 departamentos, en los 1113 municipios, me encontraremos hambre física, necesidades físicas, pero Colombia tiene una necesidad espiritual que solamente puede ser saciada por ti, por tu palabra. Entonces, por favor, permite que hoy esa persona que no te conoce, ese político, el gobernante, el empresario, la profesional, la mujer cabeza de hogar, la mujer que como mamá ha levantado un hogar, reciba ese alimento espiritual. Prepara a ese hombre, a esa mujer, que hoy estará predicando tu palabra. Capacítale para que sea una palabra inspirada por ti, para que tu hijo, para que tu hija sean llenos, sean saciados, y para que pueda decir, oh, quiero beber de esta agua, dentro de mí corren ríos de agua viva. Y Padre, así personas que no te conocen, te conozcan hoy, te reciban como Señor y como Salvador en sus vidas, en su corazón. Papá Celestial, por eso, hoy permite que vengan nuevos hijos a tu redil, a tu rebaño. Papá, hoy en Colombia habrá un cambio, porque en ese lugar donde se predica tu palabra, vendrán padres de familia, madres de familia. Hoy especialmente en la Iglesia Manantial de Vida Eterna estaremos
orando por las mujeres, dándoles un detalle, pero hoy tú sanarás, pero hoy tú restaurarás, pero hoy tú transformarás. Entonces, papá, esas mujeres, esos hombres, esos niños, esas familias, vendrán y serán transformados. Estarán en las iglesias, escucharán una palabra tuya desde el púlpito y serán transformados. Eso quiere decir que ese lugar donde están, donde viven, esa comunidad, ese caserío, ese municipio, esa cuadra, ese bloque, recibirá el toque tuyo. Gracias, papá. Gracias, Señor. En el nombre de Jesús de Nazaret. Amén y amén.

0: Sí, señor, aquí estamos. Son las 6 de la mañana, 23 minutos en Colombia. 6 de la mañana, 23 minutos. El abrazo cordial. Ya estaremos saludando a todos nuestros oyentes que a esta hora de la mañana pues siempre están compartiendo con nosotros. Y la invitación, por supuesto, grande, poderosa, grande, grande, grande, poderosa, para que nos acompañen hoy aquí en el auditorio principal de la Iglesia Manantial de Vida Eterna, para que vengan en la avenida calle 17, número 8050, avenida calle 17, número 8050. Ya estaremos saludándolos a todos. Así que, si usted quiere escribirnos y contarnos dónde está, qué está haciendo, pues los esperamos acá entonces en el auditorio principal de la Iglesia Manantial de Vida Eterna, o en la sede en la que usted se encuentre, o en la iglesia a la que usted asiste, no importa, en cualquier lugar del país. En la avenida calle 17, número 8050, lo esperamos, es la sede principal. Pero usted puede asistir hoy a cualquiera de nuestras sedes a nivel nacional. Y también usted puede asistir a su iglesia, por supuesto, y nos cuenta a qué iglesia está asistiendo. 315-625-4430. 315-625-4430. 315-625-4430. Don Daniel Zamudio.
1: Mi querido Mauro, usted con invitados, usted con las voces de los hombres, de mujeres que tendrán la oportunidad de predicar hoy en la celebración de mamá en la Iglesia Manantial de Vida Eterna. Entonces, los invitados que están aquí, qué placer saludarles, qué gusto saludarles. Un abrazo para todos, bendiciones.
0: Sí, señor. Son las 6 de la mañana, 24 minutos en Colombia, 6 de la mañana, 24 minutos. Y a esta hora empezamos a saludar a nuestros pastores, dándole gracias a Dios por cada uno de ellos, dándole gracias a Dios por sus vidas, dándole gracias a Dios por el trabajo que hacen. Y por cada alma, cada privilegio que hoy podemos tener nosotros en el auditorio principal de la Iglesia Manantial de Vida Eterna.

0: Sí, señor, ya estaremos nosotros con nuestros invitados. Recuerde que usted puede escribirnos al 315-625-4430. Ya los voy a saludar a todos, tranquilos. Ya los vamos a saludar a todos para que estén aquí conectaditos con nosotros, para que vengan, para que disfruten, para que compartan con nosotros en el día de hoy. Además que todo está completamente preparado. Invitado a esta hora muy especial, el señor, el doctor Walter Pedraza, administrador de la Iglesia Manantial, que tiene todo listo, tiene todo preparado. Doctor Walter, un abrazo, buenos días, bienvenido, ¿cómo anda todo?
1: Maurito, doctor, muchas gracias, gracias por lo de doctor hoy. Gloria a Dios, Maurito, bien, bien, bien, todo como lo dijiste, Mauro. Preparado todo, desde las 4 de la mañana la logística, 5 de la mañana abriendo puertas para poder recibir hoy a todas las mamitas, hoy en este día tan especial para las mamitas, poderlas recibir.
0: ¿Qué se tiene? Bueno, aparte de lo que normalmente se hace, Walter, un día domingo, ¿hoy hay algo más especial para que le contemos a los oyentes?
1: Bueno, lo principal es que va a haber dos cultos hermosos de palabra y de administración. Sí. Enfocado hoy, pues estamos en el Día de la Madre, va a haber una palabra especial, una administración por parte de nuestro apóstol y todo el equipo de la Iglesia Manantial. Y Maurito, claro, tenemos un detalle, hay un hermoso detalle hoy para todas las mamitas, así que hijo, si estás allí en casa, si te estás levantando, trae a tu mamá hoy a la Iglesia Manantial. Esposo, trae a tu esposa aquí con tus hijos, que hay un regalo, un detalle especial para todas las mamitas el día de hoy.
0: Vi a la entrada una serie de afiches, sí, de sí, carteles, sí, muy bonitos, alusivos a la mamá.
1: Sí, hoy, el día de hoy queremos que la mamita se sienta honrada, que desde la entrada tenga un mensaje de bendición para su vida, que se pueda tomar una foto con su familia, que la pueda subir al estado de WhatsApp, que pueda allí hoy decir, bueno, hoy fui a mi iglesia y Dios me dio palabra, Dios me dio allí un detalle lindo, y eso es lo que queremos, que se sientan honradas y bendecidas en la mañana de hoy.
0: Hay detalle para las mamás hoy, ¿no?
1: Sí, sí, sí. Va a haber un espacio especial.
0: Un detallito especial, ¿no?
1: Hay algo especial que para que puedas... No voy a dar una pista. Okay. Es algo para que puedan llevar a diario. Es algo para que puedan portar a diario. Así como la palabra. La palabra tenemos que vivirla a diario. Tenemos que tenerla puesta a diario. La palabra de Dios, así mismo va a ser algo lindo, un detallito especial.
0: No es un olla express, ni un horno microondas.
1: No, ni una nevera.
0: Ni un juego de ollas, ni nada de eso, ¿no?
1: No, es nada de eso. Es algo, es un detalle sencillo, pero con mucho cariño que hoy nuestro pastor David, nuestro apóstol Eduardo, quiere honrar a todas las mamitas.
0: Sí. Hablemos siempre, Walter, del tema de los parqueaderos, por favor. Porque me escriben mucho, o nos escriben mucho, frente al tema de los parqueaderos. Porque recuerden que el nuevo templo, las nuevas instalaciones, pues están todavía en construcción y todavía, pues, hay un tiempo de espera para que, bueno, se organice todo el tema. Entonces, hablemos del tema de los parqueaderos, porque estoy seguro, Walter, que la gente va a decir, bueno, voy a llevar a mi mamá, voy a llevarla en carro, no la voy a llevar en buseta ni en bicicleta. ¿Qué hacemos entonces?
1: Bueno, pues primero, Mauro, ya como tú lo dices, la construcción ya está muy avanzado. En esta semana precisamente tuve la oportunidad de poder pasar a los parqueaderos.
0: ¿Cuándo
1: y
0: me lleva?
1: No, nos toca cuadrar con seguridad y salir en el trabajo, nos toca entrar con casco.
0: ¿De verdad?
1: Sí. Bueno, pero está quedando muy lindo. Yo quiero hoy dar un mensaje de esperanza, porque hemos esperado mucho, ¿no? Ese templo ha sido como el anhelo.
0: De espera y de esperanza.
1: Porque muchos le hemos anhelado querer entrar a ese lugar y les cuento que los parqueaderos ya casi están ultimando detalles.
0: Perdóname, ¿son parqueaderos subterráneos los de la nueva sede?
1: El de la nueva sede, sí, son aproximadamente 400 parqueaderos.
0: ¿Apenas para vehículos o faltaría?
1: No, ahí nos faltan algunos, pero pues creemos que hay un espacio adicional que vamos a tener y ahí vamos a poder atender a toda la Iglesia Manantial. Motos, bicicletas, todo va a estar ahí, pero por el
0: perdón,
1: momento...
0: Perdón, Walter, estamos hablando de la nueva sede.
1: De la nueva sede.
0: Pero
1: nueva
0: por el sede, momento...
1: Por el momento.
0: Hoy, 10 de mayo...
1: Hoy 10 de mayo, ahora sí, me fui primero, me anticipé.
0: Esa es la buena noticia.
1: Hoy 10 de mayo tenemos el convenio y siempre, allá llevamos dos años aproximadamente con el convenio del Centro Comercial Ayuelos, en el cual allí puedes llevar tu vehículo. Como lo decía Mauro, vienes con tu familia, traes a tu mamá.
0: Sí, hoy a la mamá no la van a traer en ese ITP.
1: No, hay que honrarla, hay que traerla en el carro, en el taxi, en el Uber. Traerla y dejarla en la puerta de la Iglesia Manantial. Dejas tu vehículo, dejas a tu mamá, te dirías con tu vehículo al centro comercial. Allí hay una logística y unas rutas que te van a traer hasta la entrada de la iglesia, y entrando a la iglesia donde te deja la ruta está la carpa azul. Allí puedes validar tu placa. Son 2 horas de parqueadero que la iglesia cubre, que es el tiempo que estás acá, que dura el culto, que mientras te desplazas de ida y de vuelta.
0: ¿Sí alcanzan?
1: Sí, está bien. Ahora, si tú sales, te comes empanadita, que hablas que el hermano, que oras por la hermana, que haces la célula.
0: 4 horas acá.
1: 4 horas, pero la iglesia te cubre 2. Entonces, pero igual es un buen colchón, ¿no?
0: Sí, claro.
1: Es un buen tiempo que vas a tener de cobertura.
0: No lo voy a poner contra la espada y la pared, pero lo voy a poner contra la espada y la pared. Para que la gente no diga, no, es que, ¿cuántos más o menos, ¿no? Sin un número exacto, Walter. ¿Cuántos parqueaderos hay disponibles en Ayuelos? Más o menos.
1: ¿En Ayuelos?
0: 1,000, 2,000, 3,000.
1: Bueno, Ayuelos tiene un parque automotor como de 1,800 vehículos.
0: Ah, no, sobrado.
1: Sí. No, nuestra asistencia en vehículos aproximadamente por culto son de 200 carros. Por culto.
0: 200
1: aproximadamente.
0: Por culto.
1: Por culto.
0: Okay, okay.
1: En Ayuelos. Tenemos un espacio aquí en la iglesia, y quiero hacer salvedad ya que está, porque nos dicen, pero ¿por qué yo no puedo parquear acá? Pero miren, ¿por qué él sí entra, yo no entro? Mire.
0: O sea, aquí en el terreno.
1: Ahí
0: en el terreno aquí ya le daño en la esquina.
1: Sí, que llamamos Canaán 3. Ahí en Canaán 3 tenemos un espacio para servidores, que son los diáconos y servidores que están todo el día en la iglesia, desde las 5 de la mañana hasta la 1 de la tarde, para personas con discapacidad,
0: okay,
1: para adulto mayor, mujeres en estado de embarazo, ¿sí? En esos parqueaderos los tenemos es para ese.
0: ¿Hay cuántos más o menos? ¿Unos 60?
1: Como 80 espacios, ¿sí? Entonces sí, los tenemos para ese. Y cuando nos da el cupito, pues les damos paso a algunos en temas diferentes. Algunos carros que, por ejemplo, en Ayuelos no nos caben las camionetas grandes, tenemos un espacio para ellos.
0: Okay.
1: Algunos furgones que los ubicamos al costado del Templo de Niños. Tenemos diferentes espacios para poder atender a todo público que venga a la iglesia Manantial.
0: Y como dice Daniel, ¿la tropa canina sigue todavía?
1: La unidad canina. Bueno, Danielito y Mauro, nombraste a Daniel. Tenemos la unidad canina, pero también estamos haciendo, y aprovecho este espacio, Maurito, para poder hacer una convocatoria, ¿sí? Habían dos servidores que, ellos están ahorita en otras actividades, pero no pudieron seguir viniendo. No,
0: o sea, gente que atendía toda la unidad canina.
1: Que atendía. Pero ellos tienen otra actividad y no pudieron volver a ayudarnos a servir. Pero abro la convocatoria para todo aquel que tenga el manejo canino. Sí, porque no es lo mismo dejar tu perrito ahí que dejarlo con un servidor,
0: o alguien que lo sepa cuidarlo bien.
1: Entonces, que tenga esa habilidad, ese don de cuidar las mascotas, que nos se puede acercar allí a la recepción y nos lo puede hacer saber, para que nos pueda ayudar con el servicio. Obviamente es igual, es un servicio para todo, como si estuvieras en...
0: Es el ujier canino.
1: Es el ujier canino. Entonces, abrimos esa convocatoria para que nos puedan ayudar.
0: Perfecto. ¿Algo para añadir, doctor Walter?
1: No, gracias por el doctor Maurito otra vez. El Templo de Niños.
0: Porque es que a las 10 nos vemos entonces.
1: Hay una palabra, hay una palabra especial también para los niños. Recuerda llevar a tu hijo al templo. Recuerda llevar a tu hijo para que reciba palabra, pero al Templo de Niños. ¿Sí?
0: Templo de Niños.
1: En el templo, aquí donde vamos a estar en el auditorio.
0: Perdón, quiero hacer una salvedad, doctor Walter.
1: Sí.
0: Si una mamá quiere entrar
1: sí,
0: a la brava,
1: sí,
0: mal geniada, con su niño, ¿se deja?
1: No, el tema es voluntario, pero el espacio no es adecuado para los niños. ¿A qué me refiero que no es adecuado? Que de pronto va a estar recibiendo una palabra no adecuada para él. El niño se va a sentar y va a decir,
0: esto va a estar ahí. Es aburrido.
1: Se va a aburrir, o a veces tú los ves acostaditos en las sillas, pero allá en el Templo de Niños, miren, es increíble. Yo salgo de acá y me voy para el Templo de Niños a dar mi vuelta, mi ronda, y tú no vieras cómo se gozan porque ahí preparadas. Las maestras tienen una entrada con bombas, están animándolos.
0: Sí, todo para los niños.
1: Tienen su actividad de la culto dominical, de la actividad dominical, les enseñan ahí de la palabra. Entonces, papá, te invito a que lleves los niños, mamás de brazos que traen sus bebés.
0: Los bebés, sí.
1: Hay un espacio también aquí en Salacuna donde tú puedes estar tranquila. Hay una pantalla grande donde tú puedes recibir, pero también hay cunas, hay espacios adecuados para tu bebé. Así que el auditorio principal está abierto para adultos y tenemos también para atender los niños espacios especiales.
0: ¿Algo para añadir?
1: Mauro, no, nada, hoy que vengan
0: listo,
1: con un corazón dispuesto.
0: ¿Cuántas sillas hay disponibles en el templo?
1: Hoy 4,250 sillas tenemos.
0: Hoy se llena, hoy va a estar bueno.
1: Hoy tenemos y esperamos que estemos a full, tenemos detalles, está la palabra, hay muchas sorpresas para el día de hoy.
0: ¿Quién predica hoy?
1: Está predicando.
0: ¿El pastor David o la
1: pastor David, okay. El pastor David está predicando.
0: Bien, está bien, entonces están todas las mamás cordialmente invitadas, todas, absolutamente todas, todos los papás también para que vengan con sus esposas, los hijos para que vengan con su mamá, que vengan las mamás que son tías, primas, nueras, primas, abuelas, bueno, que vengan todas las mamás. Hay algo muy especial para ustedes en el día de hoy. Hoy domingo 10 de mayo, 6:35, 6:36, cambia el reloj. En 24 minutos estaremos dando inicio a la celebración del día de hoy. Bueno, tema de seguridad completo, tema de sillas completo, regalos completos, la unidad canina completa, parqueadero listo, todo está listo.
1: Todo cubierto, Maurito, y aprovecho, espero que esté escuchándome, obviamente enviar un saludo de bendición y de honra para mi mamá, para Elizabeth Pacheco. Mamita, gracias porque fuiste el instrumento de Dios para traerme a los pies de Cristo, fuiste esa mujer que no desmayó en orar, y hoy en día, pues, gloria a Dios, estamos sirviéndole al Señor aquí en la casa.
0: Muy bien, doctor Walter, un abrazo.
1: Muchas gracias,
0: doctor. Nos vemos, si Dios permite, a las 10.
1: A las 10 nos vemos, claro que sí, en el mismo lugar.
0: En el mismo lugar y con la misma gente.
1: Sí, entonces me lo bendiga.
0: El doctor Walter Pedraza, administrador de la Iglesia Manantial, un abrazo, doctor, un abrazo.
1: Dios te bendiga, que estés muy bien.

0: Bueno, 6:37 en Colombia, 6:37. Aquí estamos en directo, mi querido Daniel Alejandro, y nosotros nos vamos a saludar a nuestros pastores y nos vamos para Ubaté, en el departamento de Cundinamarca. Allí está un gran amigo, el pastor Jason Nemocón, que está con su familia y un buen equipo de trabajo allí en esta hermosísima región del departamento de Cundinamarca, que por estos días tuvo una situación difícil allí en una mina de Sutatausa. También un poquito de dolor allí, pero bueno, pastor Jason, con el saludo cordial, buenos días y bienvenido.
1: Muy buenos días, amigos de la cadena radial Vida. Dios les bendiga grandemente. Qué alegría saludarles a ustedes que siempre nos abren este espacio y a todos nuestros oyentes que nos sintonizan en cada una de las plataformas digitales de la cadena radial Vida y en nuestras emisoras. En este programa, hoy es día. Y hoy sí que es un día especial. Hoy es el día de celebrar a nuestro Dios. Y por qué no de aprovechar la oportunidad comercial que nos brinda la fecha para honrar y reconocer el trabajo de las bellas mujeres que nos han dado la vida, nuestras mamitas hermosas. De verdad que es un privilegio poder honrarlas, es un honor el que vamos a tener hoy como iglesia de reconocer esa ardua labor, esa labor sacrificial, esa labor amorosa que hacen nuestras mamás. Y hoy queremos honrarlas a ellas, queremos orar por ellas y queremos agradecer a Dios por la vida de estas mujeres que nos han traído a la vida, que son, han sido el instrumento de Dios para traernos a este mundo. Y acerca de eso estaremos hablando hoy en nuestras reuniones aquí en Ubaté. Vamos a estar reunidos en la calle 10, número 458, a partir de las 9 de la mañana. Recuerde la dirección, calle 10, número 458, a partir de las 9 de la mañana. Estaremos celebrando a nuestro Dios en un culto especial de alabanza, de adoración, de honra, de palabra y de reconocimiento a esas mujeres hermosas llamadas mamás. Eso va a ser aquí en la ciudad de Ubaté. Pero además voy a tener hoy también el privilegio de predicar a las 2 de la tarde en la ciudad de Chiquinquirá. La dirección allí en la ciudad de Chiquinquirá es calle 4, número 720. Esto queda cerca a Taxis Furatena. Allí vamos a estar reunidos. Estamos reabriendo este centro de formación en Chiquinquirá. Así que estamos invitando a todas las personas aquí en Ubaté a las 9 de la mañana y en Chiquinquirá a las 2 de la tarde a que nos acompañen. Vengan con su familia. Vengan, por supuesto, con su querida mamita, si aún está con vida, o traigan a esa abuela, a esa tía, a esa persona que ha sido tan importante para ustedes en su vida y que ha tenido un rol maternal con ustedes. Los esperamos. Recuerde, Ubaté, calle 10, número 458, 9 de la mañana, y en Chiquinquirá, a las 2 de la tarde, en la calle 4, número 720, cerca a Taxis Furatena. Nos vemos en nuestras reuniones. Hoy es día de bendecir el nombre de nuestro Dios. Hoy es el día de honrarlas a ustedes, mamás. Mamita, te amo mucho. Que Dios te bendiga. A mi madre Esperanza Zamora, donde quiera que ella esté, allí en Bogotá, que el Señor te guarde, te bendiga y te cubra con su sombra y con sus alas. A mi suegra, a mi madrastra, a la esposa de mi papá, todas estas mujeres que han sido tan importantes en mi vida, que el Señor las bendiga y las guarde. Un abrazo para todas ustedes. Dios les bendiga.
0: Muy bien, muchas gracias, pastor Jason, el pastor Jason de Mocón en directo desde Ubaté. Gracias, pastor Jason, abracito. Bueno, dice por acá, buenos días, Dios les bendiga desde Loma de Arena, Bolívar. Ruth Elena Bautista les desea un feliz día a todas las mamás del mundo. Para felicitar a mi querida esposa Kelly Ibáñez desde El Limón, Cañalete, Córdoba, gracias. Hola, bendiciones para todos ustedes desde Sucre, Shirley. Me estoy alistando para ir a Centro Cristiano Misión Global Corozal. Muchas gracias. Nariel y Mauro, buen día, Dios les bendiga. La familia Libreros Castro desde Kennedy, nos estamos preparando para la reunión de 10. Un abrazo. Dios les bendiga, un abrazo. Saludo a quienes ya no tenemos a quien homenajear en este día, pero tenemos a nuestras esposas. Saludo y bendigo a mi esposa Carol Pérez en su día. Me han dado dos bellos motivos para ser feliz y ser llamado papá. Dios les bendiga, gracias. Pablito, un abracito. Hola, Dios les bendiga. Dice, reportando sintonía desde San Sebastián en el Tolima. Los esposos Gildardo Rojas y Jenny Lucía López, alistándonos para servir en nuestra iglesia Manantial de Vida Eterna. Un saludo a la pastora Luz Serena y Patricia Romero en el Día de las Madres. Buen día, bendiciones. Mi nombre es Adriana Neva. Voy a la sede de San Cristóbal. Abrazo a las 8. Dios les bendiga. Nos enviaron una fotico desde Fusa, señor Daniel. Hermosísimo el clima en Fusa, Gazuga. Amigos de Hoy es Día, un abracito. Nancy Herrera y Blanca García. Y todas las tías en Barranca Bermeja y Yopal. A mi tía Blanca desde Bogotá, Álamos Norte. Y a mi abuela María, gracias. Luz Dari, voy para la sede de San Cristóbal. Soy mamá y voy a servir, claro que sí. Martica Aranzales desde Bucaramanga. Gracias, Martica, abrazo. Hola, buenos días, los felicito. O felicito a todas las madres pastoras de la Iglesia Manantial en cabeza de la pastora Fulvia. Un abrazo para todas. Dice Mariela Contreras desde Barranquilla. Gracias, abrazo. Buenos días, para saludar a mi mamá Amelia Obregón en el municipio de Pitalito, en el Huila. Que Dios la guarde y la bendiga todos los días de nuestra vida. ¿Quién escribe? No sabemos. Nos vamos para la sede norte. El pastor Alex García, trabajando muy juicioso en la sede norte, en la sede suba. Pastor Alex, saludo.
2: Hola, Danielito, muy buenos días. Aquí uniéndonos a este espacio de Hoy es Día, un saludo especial para todas las mamitas que en este día domingo están en una celebración especial. Pues les tengo buenas noticias. En todas las sedes de la Iglesia Manantial de Vida Eterna estamos organizando la gran celebración de honra para las mamitas, no solamente a través de la palabra, sino a través de un detalle, un presente, donde estamos de esta manera demostrando cómo el Señor les ama y les aprecia en un día como hoy. Así que aquí en la autopista norte número 19735 estaremos llevando a cabo nuestro único servicio de 7 de la mañana a 9 de la mañana y en nuestro centro de formación SUBA, allí en el barrio La Campiña, en el Colegio Nuevo Granadino, dos servicios, uno a las 7 de la mañana a 8 y media de la mañana y el segundo a partir de las 9 de la mañana a las 10 y media de la mañana. Así que todo preparado y listo para poder honrar a las mamitas. No olviden ir en familia, porque Dios tiene preparado grandes cosas para la mamá, pero también para las familias. Un abrazo para todos y les esperamos en un ambiente especial de gloria en este día especial de Día de las Madres. Dios bendiga a todas las mujeres que nos escuchan hasta ahora. Un saludo especial, un abrazo y que el Señor les sorprenda.
0: Gracias, Pastor Alex. Son las 6 de la mañana, 45 minutos en Colombia. Dice, hola, buenos días, para felicitar a todas las madres del mundo, especialmente a mi mamá Luciris Sarmiento, en Chinú, en el departamento de Córdoba. Gracias, un abracito. Estamos saludando a todas las mamás en el día de hoy. Si usted quiere enviar un saludo a su señora madre, por supuesto, nos puede escribir al 315-625-4430. 315-625-4430. Pero más allá de que nos escriba, pues que nos cuente a qué sede pertenece usted o a qué iglesia va. Usted dice, oiga, yo asisto a tal sede o voy a tal iglesia a nivel nacional. Nos puede escribir 315-625-4430. Saludando a todas las mamás en el Día de la Mamá, por supuesto. 315-625-4430. Dice, hola, buenos días, saludos. Dice, buen día, Alonso Álvarez desde Chile, alistándonos para ir a la iglesia. Saludos a las mamás. Un abrazo, Aloncito, muchas gracias. Desde Chile, un saludo para todos los que a esta hora nos están escuchando también a nivel internacional. 315-625-4430. ¿A quién quiere saludar hoy? Aproveche, por favor, aproveche. 315-625-4430. Estamos en directo, son las 6 de la mañana. 6 de la mañana y 46 minutos. Aloncito en Chile va a Iglesia Asambleas Jesús es Vida. Supongo que es en Santiago. Un abracito, mi querido Alonso, en Santiago de Chile. Gracias, abrazo. 6 de la mañana, 47 minutos en Colombia. ¿Quiere saludar a su mamá? Por favor. Son las 6 de la mañana, 47 minutos en Colombia. 6:47 minutos. nos vamos para, podríamos decirlo, el norte del país. Un poquito el norte, ¿no? Centro-norte. Allí está nuestro muy buen amigo el pastor Julián Gil, que está con su esposa, trabajando muy juiciosos en la sede de Tunja, la capital del departamento de Boyacá. 6:48 a.m. Julián, un abrazo.
3: Muy buenos días para todos en este maravilloso programa que nos invita a ir a la casa de Dios. Un gran saludo para la mesa de trabajo y para cada persona que está conectada, porque nos invitan a ir a la casa de Dios, a tener esa cita con nuestro amado. Y hoy es un día muy especial. Todas las sedes de Manantial estamos unidas para honrar la vida de esas hermosas mujeres trabajadoras, esforzadas, valientes, esas mamás que somos

honrarte, para bendecirte, porque eres especial para Dios. Hoy te saludamos desde Manantial, Boyacá, en Tunja, y te esperamos hoy en el culto de las 8 de la mañana o a las 10 y 15, en la calle Cuarta, número 1117, barrio El Libertador. Estamos muy cerca del barrio de Los Hongos, estamos muy cerquita en toda una esquina. Es un lugar hermoso donde puedes llegar tú, tu familia. Tenemos un punto especial para ti, para honrar tu vida. Así que te esperamos porque el Rey de Reyes ha apartado un lugar especial para ti. No faltes, te esperamos.

Son las 6 de la mañana, 50 minutos. Recuerden que tenemos nuestra reunión hoy. Hoy tenemos reunión aquí en el auditorio principal de la Iglesia Manantial de Vida Eterna a partir de las 7 de la mañana. Es decir, en 10 minutos estaremos dando inicio a nuestra reunión del día de hoy. Así que, por favor, lo esperamos o los esperamos o las esperamos para que vengan, para que compartan con nosotros, para que estén aquí con nosotros desde el auditorio principal de la Iglesia Manantial de Vida Eterna. Están todos y todas cordialmente invitados. Así que, bueno, es la idea que usted se arrime hoy aquí a la iglesia, a la avenida calle 17, número 80 a 50. Avenida calle 17, número 80 a 50. Voy a saludar por acá a más oyentes que nos están escribiendo y que están saludando a su mamá. Dice, hola, buenos días, un saludo para mi mamá Norma Zapata desde Guaduas. Un abrazo. ¿Quieres saludar a su mamá? Aproveche. 315-625-4430. 315-625-4430. Hola, buenos días, bendiciones. Saludo a la señora Inés García en Bogotá. Un feliz día de la madre, alistándome para salir a la iglesia aquí en Melgar. Habla Doris Rico. Un abrazo. Dios los bendiga. Para poder saludar a mi mamá en Chinú, Hilda Rosa. Hilda Rosa. Dice mi esposa, Elena Arroyo. Un abrazo, Dios les bendiga, gracias. Hoy saludando a todas las mamás. Dice por acá, hola, buenos días. Para felicitar a mi madrecita, Brígida Mendoza en Sampues, barrio 9 de marzo, y a todas las madres del mundo. Más mensajes. 315-625-4430, 315-625-4430. Buenos días, quiero saludar a todas las madres del mundo, en especial a mi mamá Blanca Flor Méndez, que la amamos, sus 6 hijos, y que Dios siempre le siga dando vida y salud para que siga consintiéndonos. Seguimos saludando. Buenos días, quisiera saludar a mi mamá Diana Paola Díaz Castillo, de sus hijos y Sofía, que la amamos. Un abrazo, gracias. Sigo leyendo mensajes en el 315-625-4430, 315-625-4430. A tu lado voy seguro, yo sigo todos tus pasos, no pares de hacer tu obra. 315-625-4430, dice hola, buenos días, bendiciones. Para saludar a mi mamá Ana López en Ciudad Verde, en Soacha. Y yo también soy mamá, que Dios nos dé más vida y salud y fuerzas. Sandra Roldán. Gracias, Sandrita. Abrazo. Sigo leyendo mensajes en el 315-625-4430. Recuerden que en punto de las 7, es decir, en 7 minutos, usted estará disfrutando de la reunión hoy aquí en el auditorio principal de la Iglesia Manantial de Vida Eterna. Ya lo contó el doctor Walter Pedraza, hay parqueaderos en Ayuelos, Centro Comercial Ayuelos, y de allá lo trae, no tiene que venirse caminando. Así que lo esperamos para que venga. Dice, buenos días, Carlos Sánchez desde Yopal, Casanare, para felicitar a mi esposa en el Día de la Madre, Ann Yalive Rojas. Asisto a la Iglesia Manantial de Vida, para la familia, Dios los bendiga. Un abrazo. Carlitos Sánchez desde Yopal, en el departamento del Casanare. Gracias, Carlitos. Dios lo bendiga, Carlitos, un abrazo. Sigo leyendo mensajes en el 315 625 4430 315 625 4430

0: 430 mensajes. Mensajes de texto. Hola, buenos días. Dice, quiero que le envíen un saludo muy especial a mi mamá, Gregoria Isabel Alian Rivera, de parte de Liris. Claro que sí, estaremos aquí. 6 de la mañana, 54 minutos en Colombia, 6:54, seguimos. Dice, hola, buenos días, bendiciones para todos ustedes. Dice, feliz y bonito día para mis hijas Karen y Erika, en el Día de las Mamitas. Clarita, gracias, Clarita. Karen y Erika, en el Día de las Mamitas. Muy bien, Clarita, gracias. Hola, buenos días, para felicitar a mi mamá Yadira Ramos en Lorica, en el departamento de Córdoba. Hola, buenos días, bendiciones para todos ustedes. Deseándoles a las madres del mundo un feliz día. Mi nombre es María Cecilia, de la ciudad de Bogotá, Cedebosa. Hola, buenos días, gracias, un abrazo, Dios les bendiga. Dice Noé, nos escribe desde Sincelejo para felicitar a mi mamá Gloria Osorio, que se encuentra en Sincelejo. Estamos saludando a las mamitas en el día de hoy. Mande el mensaje porque ya vamos a acabar. Hola, buenos días, bendiciones para saludar a mi mamá Arelis Arrieta, que la amo y que Dios la bendiga. Gracias, abrazo. Hola, buenos días, para saludar a mi mamá Gregoria Cantillo en Buenavista. Sigo leyendo mensajes en el 315-625-4430, 315-625-4430, para saludar a mi mamá Zaida Claré Castro en San Francisco. Esto es en el departamento de Sucre, Adriana Mendoza. Otro por acá, otro mensajito. Apuren porque nos vamos al culto. Hola, buenos días, bendiciones, para felicitar a Elizabeth Salgado en Galeras. Sigo leyendo mensajes. Buenos días, quiero que le envíen un saludo a mi mamá Isabel Medina Padilla, de parte de sus hijas. Gracias, desde Corozal, Sucre. Un abrazo, muchas gracias, claro que sí. Sigo leyendo mensajes en el 315-625-4430, 315-625-4430. Más mensajes por acá. Hola, buenos días, bendiciones para todos ustedes. Para felicitar a todas las madres de la iglesia, los redimidos de Cristo en Córdoba. Gracias. Dice Daniel Mogrovejo Martínez. Gracias, Dani, un abracito. Sigo leyendo mensajes en el 315-625-4430. Hola, buenos días, para saludar a mi mamá Onaida Rosa de Arce en San Marcos. Hola, buenos días, para saludar a mi mamá Basilia Estacio Sánchez, que la amo mucho. Buenos días, para felicitar a mi mamá Leonor Sierra, que mi Dios la cuide, Darly desde Sincelejo. Buenos días, para felicitar a mi mamá, que Dios la bendiga, ya se llama Nuris en Sampues. Para felicitar a mi mamá Yarleidis Mendoza, de parte de Marianela y Juan David. Hola, buenos días, para saludar a mi esposa Joana y mi mamá Elvira Góngora, para felicitarlas por el Día de la Madre. Hola, buenos días, bendiciones, para saludar a mi mamá Viviana Arroyo, que se encuentra en Pueblecito. Muy bien, mi querido Daniel, nos vamos yendo, señor. El tiempo se agotó, el tiempo se fue, joven.
1: Y gracias, Mauro, por esos mensajes de nuestros oyentes. Gracias, nosotros nos vamos ya a estar en el auditorio principal, nosotros vamos a estar ya en la casa de Dios. Entonces, estamos listos para vivir este nuevo tiempo en la iglesia manantial de vida eterna. Un abrazo, Mauro, hoy es día. Sí, bendiciones.
0: Bendiciones, hoy es día, sí señor, hoy es día de estar con nuestras mamás. Un abrazo para todos.

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de su gracia y de su amor. ¿Cuántos dan un aleluya? Oh Señor, te adoramos.

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0: Eres digno. Eres digno.
1: Tú eres digno.
0: Eres digno. Eres digno. Eres digno.
1: Puestos los ojos en Jesús, el autor y consumador de nuestra fe.

0: y Padre, gracias por este día. Este día está lleno de tu gloria. Este día está lleno de tu amor. Gracias, gracias, Padre. Gracias. Gracias por el oxígeno que respiramos, por la alegría de vivir, por la sonrisa, por la familia, por la mamá. Gracias, Señor. Gracias porque en esta semana estuviste con nosotros. En esta semana nos acompañaste en la entrada, en la salida, en la mañana y en la noche. Gracias. Así que sobre su cabeza dele aplausos a ese Dios que está aquí en este día. Gracias, papá. Gracias. Abra sus labios, dígale gracias, papá. Gracias, Señor. Aleluya. Aleluya. Amén. Y amén. Tengan la bondad de sentarse. Todos son bienvenidos a la casa de Dios. Los que están conectados también son bienvenidos. Antes de ministrar, posiblemente el que está a su lado usted no lo conoce, o sí lo conoce, pero detrás de usted hay alguien que usted no conoce. Entonces, va a darle un saludo a alguien que no vino con usted. Ahí, en este momento, hágalo ahora. Y dígale bienvenido, bienvenido, bienvenido, bienvenido, bienvenido, bienvenido. Amén. Muy bien. Algunas cosas que quiero hacer en este momento. Quiero orar por aquellos que han viajado para estar aquí en esta reunión, ya sea que hayan venido de algún pueblo o que hayan venido de alguna ciudad, que hoy viajaron y dicen yo viajé porque quiero que oren por mí. El domingo pasado se me acercó un hombre con un hijo pequeño, me dijo, 14 horas viajé, por favor ore por mí. Y vino aquí adelante, yo no tenía ni idea. Entonces, si alguien ha viajado y está aquí, levante su mano para yo saber y orar por él en esta mañana. Bien, esas personas que han viajado, vengan acá rápidamente, solamente ellas, nada más. Solamente esas personas que han viajado. Vengan aquí para presentar al Señor la necesidad que usted tiene. Lo segundo es que si alguien viajó porque tiene un testimonio y quiere contarlo, dijo, Dios me hizo esto en mí y quiero contarlo. También una persona se me acercó y me dijo, pastor, yo he llegado varias veces al culto y no hay espacio para yo dar testimonio. Así que si alguien ha viajado para dar testimonio también, hágase allá en aquella parte de aquí, acá, mira, aquí. El que haya viajado para dar un testimonio, venga aquí a esta parte y aquí lo vamos a atender. Perfecto. Muy bien. Amén. Así que usted que ha viajado, coloque una mano cerca de su corazón y la otra levántela a Dios. Y va a creer. La fe te conecta con lo sobrenatural. La fe en Dios, y la fe se alimenta de sus promesas, de su palabra, porque lo que Él dijo nunca será mentira, siempre lo que Él dijo será verdad. El Salmo 119, versículo 160, en la Nueva Versión Internacional, repito, el Salmo 119, versículo 160, en la Nueva Versión Internacional, dice, la suma de tus palabras es la verdad. Entonces, si Él le ha dado una palabra, le ha dicho que está con usted, que confíe, le ha dado una dirección, crea eso. Y ahora es el momento de reclamar esa victoria. Toda la iglesia extiende sus manos hacia adelante. Toda la iglesia. Nos unimos como familia, que somos familia de Dios. Señor, en este momento, la gloria tuya es desatada sobre tus hijos que han viajado para venir hoy a colocar su situación delante de ti. En el nombre de Jesús, en el nombre de Jesús, en el nombre de Jesús, en el nombre de Jesús, tu presencia, tu espíritu, tu amor, tu bondad se ha derramado en el corazón de él, de ella. Oh papá, en el nombre de Jesús, se va todo miedo, se va toda angustia, se va todo temor, se va todo fracaso, se va todo espíritu de muerte, se va toda amenaza de muerte, se va todo proyecto de las tinieblas sobre esta mujer, se va toda angustia sobre esta mujer, sobre ella también. La gloria tuya viene, la presencia tuya viene. Levántalos a creer en ti en medio de la adversidad, a saber que tú, oh Dios, tienes el poder para hacer lo que tú decides hacer. En el nombre de Jesús de Nazaret, amén y amén. Y se van, mira, se van a ir de aquí, de la iglesia, cuando termine el culto, con la victoria en sus corazones. Pero llévense este texto, Marcos 11:24, en la Nueva Versión Internacional. Esto lo dice el Señor después que uno ha orado. Dice, por eso les digo, crean que ya han recibido todo lo que estén pidiendo en oración y lo obtendrán. Vayan a sus puestos. Vayan. Aplausos al Señor. Amén. A ver, hijo.
1: Pastor Eduardo, iglesia, Olga López viene desde La Guajira, vino desde La Guajira. Ella dice que ella sufría de sus vistas y no podía ver a una distancia. Escuchando el devocional, ella escucha una palabra donde usted dice, hay una persona que no puede ver bien, pero hoy el Señor le va a sanar. Olga no podía ver bien, a la distancia donde está el televisor, ella no podía ver bien. Y vino desde La Guajira a testificar que Dios la sanó y está totalmente sana.
0: Le damos a Dios un aplauso de victoria. Mujer, ¿en qué población de La Guajira tú vives?
2: Hato Nuevo, La Guajira.
0: Hato Nuevo. ¿Y allá cómo me escuchas en el devocional?
2: Hace años te escuchaba desde la radio, ahorita te escucho por Facebook, por YouTube.
0: Okay.
2: Y sigo y he ido a la iglesia allá en Valledupar.
0: ¿Y no podías, eso no lo podías leer?
2: No, antes no.
0: Nada, antes no. Ahora lo puedes leer, dilo a ver qué dice ahí.
2: Ahí dice 7:35 AM, 9:30, dice ministración. Ahí dice 4,595 conexiones.
0: Amén. Amén. Dale un grito de victoria al Señor. Hija, gracias por el esfuerzo de venir, de viajar desde allá. Tu familia está en las manos de Dios y tus necesidades, las que tiene, también están en las manos de Dios. Y así como te tocó de la visión, también hará cosas nuevas en esas necesidades que tú tienes. Ve con esa fe y esa bendición del cielo. Amén y amén. Amén. Pónganse de pie, voy a orar por todos. Amén. Ahora hay que decir también por todas. Y de pronto por todos. No sé cómo decir. El hermano Floria, que está por ahí, me ayudará después. Bueno, gracias, Padre. Gracias, gracias, Señor. Gracias. Dios me pone carga por aquellos. Voy a orar por todos, pero siento dos cosas específicas. Me pone el Señor carga porque por aquellos que tienen crisis de nervio. Crisis de nervio, me pone el Señor carga. Si eso te está pasando, ven aquí adelante. Crisis de nervio. Una crisis que te descontrolas, una crisis que te lleva al arrebato, una crisis que piensas que ya no vale la pena vivir, crisis de nervio. Rápidamente pasa. Segundo, los que amanecieron hoy con un dolor, bueno, lo tienen ya hace un rato, están tomando medicina. Sin embargo, hoy amanecieron con un dolor muy fuerte que no se te quita, y te han dado medicina fuerte para ese dolor. Fuerte, medicina dura, fuerte te han enviado y te la estás tomando, pero el dolor no se te quita. Pasa también. Los demás se quedan allá, y ahí el Señor, tú le vas a entregar esa necesidad al Señor. Amén. Yo no hago milagros, porque si yo hiciera milagros, iría a todos los hospitales y los sanaría a todos. Pero yo no hago milagros. Yo soy un instrumento en las manos de Dios. Nada más. Amén. Pero Él es el que hace los milagros. Él es el que te creó. El que te hizo en el vientre de tu querida madre. Y cada mamá que está aquí en este día, ponga su petición delante de Dios. Llámese un hijo que no te obedece, que te hace doler el corazón. Un esposo que te abandonó. Una enfermedad que tienes. Una aflicción interna. Alguna situación que te ha sacudido y te has envejecido producto de esas crisis que has vivido. Todo eso entrégaselo al Señor, varón, que sufres por tu familia, que sufres por tu hogar, que sufres por tus hijos. Entrégale esa carga al Señor. Y usted que está aquí, levante sus manos. Mis pastores, comiencen a colocar sus manos a donde Dios les guíe. Háganlo ahora. Comiencen el equipo ministerial, ministren en el nombre de Jesús de Nazaret. Presencia de Dios. Señor, esa crisis de nervios ahora se alimenta de un poder de las tinieblas. Esa crisis de nervio se alimenta de una atadura, se alimenta de un proyecto satánico, y en el nombre de Jesús se tiene que ir de él, de ella, ahora, en el nombre de Jesús de Nazaret. Suelta esa mente, suelta esa familia, suelta esa mujer, suelta ese joven, suelta ese joven, suelta esa mamá, suelta ese papá, suelta ese matrimonio. Se va ese desespero, se va en el nombre de Jesús. A las tinieblas, fuera, fuera, fuera, en el nombre de Jesús de Nazaret. Espíritu Santo de Dios, manifiéstate y obra. Y aquella persona que lleva ya algunos días con un dolor intenso, y ese dolor lo está tratando y ha tomado medicina y está tomando medicina, pero ese dolor no se le quita, papá. Ahora, Señor, envío tu palabra, envío tu poder por la autoridad que tú me has dado. Ahora cualquiera que esté aquí o que esté conectado y que esté viéndome, 1, 2, 3, fuera, fuera, fuera, fuera, te vas, tinieblas, te vas, mentira, te vas, espíritu de muerte, te vas, te vas, te vas en el nombre de Jesús. Y venga lo tuyo, venga tu gloria, venga tu poder, venga tu fuego, venga tu sobrenaturalidad. Venga, Padre, venga, en el nombre de Jesús de Nazaret, en el nombre de Jesús de Nazaret, presencia de Dios, presencia de Dios, presencia de Dios. Atendamos a esas personas que están siendo liberadas, que están siendo manifestadas. Atendamos, pastores, ayúdenme, acérquense a ellos, direccionenlos, en el nombre de Jesús de Nazaret. Presencia de Dios, tu vida, tu gloria, tu poder, tu unción, tus milagros, Padre, a ti la alabanza, a ti la adoración, a ti que vives, Padre. Oh, siento tu presencia, siento tu presencia. Y ahora, que lo tuyo venga, que lo tuyo venga. Lo que ha pasado en este momento es que Dios te ha dado un baño espiritual. ¿Cuántos se bañaron esta mañana? Levanten la mano, ¿cuántos se bañaron? A ver, ¿ves? Uy, todos. Muy bien. Así acaba de hacer Dios aquí. Te ha dado un baño espiritual. ¿Y qué hace uno? ¿Qué hace uno después que se baña? Se arregla. Y siempre uno se arregla mejor que antes de bañarse. Entonces vamos a vestirnos de lo de Dios. Lo de Dios viene a tu vida. Padre, lo tuyo viene ahora. Viene a tu hijo, viene la tranquilidad, viene la fe, viene la confianza, viene la alegría que se ha perdido. Viene la victoria. Viene la solución, viene la rectitud y viene tu amor, en el nombre de Cristo Jesús. Amén y amén. Denle aplausos al Señor. Amén. Vaya a su puesto. Vaya a su puesto. Amén. Y el próximo domingo, cuando pida testimonios, alguno de ustedes va a dar testimonio. Dios hoy te dio la victoria. Amén. Amén.
3: Amén. Apláudale. Mire, aquí viene algo. ¿Puede tomar asiento? Acá viene una ilustración. A ver, ¿dónde está? A este lado. Ok. Bueno, miren esto. ¿Se ve cómo? ¿Cómo se ve esta agua? ¿Se ve sucia? No, tranquila, pastora, ya lo pude hacer. Se ve sucia, ¿cierto? Miren, esta agua representa el pecado, ¿sí? Pero muchas veces hay personas que la quieren tomar y la quieren probar. Pero también hay un agua que es entregada por Dios para limpiarnos, para purificarnos. ¿Qué agua es la que tú estás tomando el día de hoy? ¿Qué agua es la que tú bebes? ¿Siempre te gusta probar de esta agua? ¿Te gusta? Mire lo que dice la palabra. Acompáñeme. Juan 4, versículo 14. Y dice así: pero todos los que beban del agua que yo doy no tendrán sed jamás. Esa agua se convierte en un manantial que brota con frescura dentro de ellos y les da vida eterna. Hoy quiero hacer un llamado a aquellas personas que han venido a este lugar por primera o segunda vez. O de pronto tú caminabas con Dios y te alejaste por los afanes del día a día y querías probar de esta agua. Y empezaste a tomar de a poco. Se ve feo, ¿cierto? Es que así es el pecado. Se ve asqueroso, pero hay gente que lo toma. Entonces, quiero hacer un llamado a esas personas que has venido por primera vez. No te dé pena, puedes levantar una de tus manos, quiero saludarte. Déjame saludarte. Bienvenida allí, bienvenida, bienvenidos, bienvenidos, bienvenidos. Miren, todos ustedes que han levantado sus manos, ¿será que se pueden poner sobre sus pies? Quiero verlos mejor. ¡Wow! Miren, ahora les voy a pedir un favor más. ¿Será que usted puede pasar aquí adelante que te quiero saludar? Gracias por venir. Y también este es un llamado para aquellas personas que tú has dicho: mira, yo caminaba con Cristo, pero me restravié, me fui, pero hoy quiero nuevamente arreglar.

0: decisión de pasar aquí adelante, estás avergonzando al enemigo. Y lo que estás diciendo es que yo necesito tomar de esta agua. Ay, yo necesito tomar del agua que me refresca. Yo necesito tomar de aquel que me puede limpiar. Él te puede limpiar. Y tomas con gozo. Esta es el agua que debes tomar. Ya no más esta. Ya no más el pecado. Ya no más estar así. ¿Alguno de ustedes se le antoja tomar de esta agua? No, ¿cierto? Pero tomamos muchas veces la decisión de tomarla. Y hoy te está diciendo Dios, toma del agua que yo te ofrezco. Es el agua que te da vida eterna. Es el agua que trae salvación. Quiero decirles, ¿ustedes quieren acompañarme en una oración? ¿Sí? ¿Me quieren acompañar? Bueno, vamos a orar. Vamos a decirle, Padre bueno, gracias porque tú estás conmigo. Y hoy pasé aquí adelante porque reconozco que soy pecador, que te necesito, que quiero caminar contigo. Quiero abrir mi mente, quiero abrir mi corazón para escuchar tu voz. Espíritu Santo de Dios, entra a mi vida, transforma mi vida y ponle el orden que tú quieras. Gracias Dios. Hoy te pido algo especial. Escribe mi nombre en el libro de la vida y no lo borres de allí jamás. Gracias Dios, gracias Padre y gracias Espíritu Santo de Dios. Amén y amén.
1: Miren. Qué bendición usted que se encuentra allí conectado. Estamos aquí desde el auditorio principal de la Iglesia Manantial de Vida Eterna. Un tiempo de entregar nuestra vida a Cristo. Si usted hizo esta oración que nos dirigió nuestra pastora Laura por primera o segunda vez, si usted no tiene una iglesia donde congregarse, o quizás un día conoció del Señor, pero se apartó y no sabes qué hacer, nosotros como iglesia te queremos guiar en este proceso de volver a los caminos del Señor o de iniciar el proceso a caminar con Dios. Allí a mano derecha en pantalla está saliendo un código QR donde usted va a dejar allí sus datos, usted lo va a escanear, va a dejar sus datos, usted va a estar allí conectándose y también si no lo puede hacer a través del código QR en el chat de YouTube o de Facebook, allí donde esté, nos está sintonizando, también va a salir un formulario, usted le da allí en el link y juntos vamos a conocer a Jesús. Así como esa agua viva, esa agua que nos estaba hablando la pastora Laura, esa agua es Cristo Jesús y hoy necesitas de Él. Por eso desde Manantial Online, desde aquí, desde el auditorio principal, te damos la bienvenida a este tiempo, te damos la bienvenida a la familia Manantial, a la familia de Dios. Eres importante para Dios, eres importante para la familia Manantial. Por eso, Señor, gracias. Quiero darle gracias a Dios en esta mañana. Gracias por cada vida que hoy ha entregado su corazón al Rey de Reyes y Señor de Señores. Y llegó un tiempo muy hermoso y es el tiempo de honrar al Señor a través de nuestros recursos, a través de lo que hacemos. Por eso vamos a volver a nuestro auditorio principal. En un momento volveré con ustedes. Vamos a volver a nuestro auditorio principal. Y vamos a decirle, Señor, gracias por todo lo que tú das. Así que volvemos a nuestro auditorio principal en este momento.
2: Familia, también lo hará con tus hijos, también lo hará con esa persona que tú conoces y que has orado pero que no ha sucedido algo, pero sabemos que Jesús es fiel y que tocará el corazón de esas personas. ¿Lo creen conmigo en esta mañana? Amén, gloria a Dios. Aplauda allí al Señor, apláudalo. Levante su mejor ofrenda de adoración. Gracias, Señor. Y bueno, tenemos un tiempo especial también y es el de honrar a Dios.

0: el de dar a ese buen Dios todo lo bueno, todo lo agradable que Él ha sido y lo que nos ha dado a nosotros también en esta mañana. Entonces, si usted necesita un sobre como este, de diezmo, de ofrenda, uno de nuestros servidores se acercará para poderle atender. En la parte de atrás también tenemos nuestros datáfonos, si usted lo quiere hacer a través de su tarjeta, o en la pantalla tenemos nuestro código QR para que usted también lo pueda hacer a través de los medios digitales. Y hoy yo quiero honrar a la localidad de Fontibón y Engativá que sirven en esta mañana. ¿Cuántos nos alegramos por la vida de estos servidores? Amén, gloria a Dios. Y mientras usted prepara allí su ofrenda, su diezmo, quiero que me acompañe allí, por favor, al Evangelio de Marcos, Marcos capítulo 12, versículos 43 al 44. Y quiero leer este pasaje de la palabra en la versión Nueva Traducción Viviente. Dice la palabra del Señor así: Jesús llamó a sus discípulos y les dijo: Les digo la verdad, esta viuda pobre ha dado más que todos los demás que ofrendan, pues ellos dieron una mínima parte de lo que les sobraba, pero ella, con lo pobre que es, dio todo lo que tenía para vivir. Esta mujer dio todo lo que tenía, dio con una actitud sacrificial, y muy seguramente ella no se imaginaba que los ojos de Jesús estaban atentos a ese sacrificio, a ese olor fragante que ella estaba levantando delante de la presencia de Dios. Y hoy estamos celebrando un día muy especial, es el Día de las Madres. Y yo quiero decirte que todos esos sacrificios, pequeños, grandes, Jesús los ve. Aunque para otras personas tal vez no tengan significado o no sean reconocidos, Jesús ve tu sacrificio, mujer. Y hoy quiero que te coloques en pie y vamos a ofrendar con este espíritu de gratitud, con este espíritu como lo hizo esta mujer, con un espíritu agradecido, dando lo mejor que tenemos para Él. Levante allí su ofrenda y diga conmigo: Señor, gracias. Gracias porque tú has sido bueno, porque tú has bendecido mi casa, porque tú has bendecido mis hijos. Gracias, Señor, porque mi esfuerzo siempre, Señor, ha sido reconocido por ti. Y hoy te doy en gratitud, hoy te doy con un corazón agradecido, creyendo, Padre, que como esa ofrenda de esa viuda, este recurso, esta semilla ha llegado también a tu presencia. En el nombre de Jesús. Amén y amén. Le voy a pedir que usted vaya a ofrendar.
1: Estamos aquí desde el auditorio principal en Bogotá, Colombia. Es un tiempo de gratitud. Y quiero que escriba allí en el chat de YouTube, en el chat de Facebook: tiempo de gratitud. La viuda dio de lo que tenía, pero fue agradecida. Y quizás hoy tú no tienes para dar, quizás estás pasando un tiempo difícil, estás pasando una temporada de dificultad, pero hoy es día que juntos le demos al Señor gratitud y lo hacemos a través de nuestros recursos. Por eso desde Manantial Online también te permitimos que puedas honrar al Señor a través de los recursos. En pantalla está saliendo un código QR donde usted allí puede escanearlo y lo va a dirigir directamente a todas las opciones para poder dar su ofrenda, para poder dar su diezmo, su primicia. Y si no lo puede hacer a través del código, también allí en el chat está saliendo un formulario donde dice donaciones, soy Manantial Donaciones. Usted también va a dar allí clic y allí también te van a salir todas las opciones. Lo puedes hacer aquí en Colombia, Bogotá, pero también lo puedes hacer internacionalmente, desde Sudamérica, Centroamérica, Norteamérica, Europa. Ese es el tiempo de glorificar al Señor. Por eso le doy gracias a Dios por cada sembrador. Hoy oramos para que tu empresa sea bendecida. Oramos por ese microempresario, por ese empresario. Y dice la palabra del Señor, allí en el Salmo 121, versículo 1. alzaré mis ojos a los montes, ¿de dónde vendrá mi socorro? Dice la palabra del Señor, mi socorro viene de Jehová que hizo los cielos y la tierra. Así que hoy vamos a orar por tus finanzas. Hoy vamos a orar declarando que la ruina no tocará. Padre, en el nombre de Jesús, declaramos que la ruina no tocará a cada familia. Esa familia que está allí conectada en Sudamérica, en Centroamérica, en Europa. Hoy, Señor, declaramos, Señor, y creemos que tú traes provisión. Tu palabra dice, mi Dios pues suplirá todo lo que nos falta conforme a sus riquezas en gloria en Cristo Jesús. Señor, bendecimos a Sugey, a María, a María Inés López, allí a Luz Encarrillo, a Luz Amanda Munevar, a Luz Murillo. Señor, mira tantas personas, Amparo Castañeda, que hoy están diciendo tiempo de gratitud, así como lo estás escribiendo allí, Amparo, tiempo de gratitud, también como le está escribiendo Alba Cerquera. Hoy es tiempo de decirle, Señor, a través de mis recursos te adoro, a través de mis recursos te exalto. No estoy comprando un milagro, estoy declarando gratitud por todo lo que me das. Tú eres un Dios de pasado, presente y futuro, y por eso en mi pasado has sido bueno, en mi presente estás conmigo, pero en mi futuro sé que me bendecirás. Padre, bendice a esa ama de casa. Bendice a ese padre de familia que está allí conectado. Bendice, Señor, a aquellas personas que están allí conectadas y hayan dicho, voy a agradecerle al Señor. Y por eso desde aquí, desde Manantial Online, desde la iglesia Manantial en el auditorio principal, damos gracias al Señor por tu vida. Damos gracias al Señor por tu casa y por tu familia. Por eso hoy es día de escuchar palabra de Dios. Hoy es día de escuchar la preciosa palabra del Señor. Por eso vamos a volver a nuestro auditorio principal en este momento y vamos a estar muy atentos a lo que Dios quiere hablar a nosotros. Volvemos a nuestro auditorio principal en este momento.
2: Así que salúdelo, aproveche. Saludamos a todas las personas en este momento que se conectan a través de la internet desde cualquier lugar de Colombia y aún fuera de Colombia. Para todos ustedes un fuerte abrazo y a las mamás que también están conectadas ahí un feliz día. Bueno, hoy se celebra el Día de la Madre a nivel mundial. No todo el mundo lo celebra el segundo domingo de mayo, pero sí la gran mayoría de los países en el mundo lo celebran por estas fechas. Algunos dicen que esta celebración o esta práctica del Día de la Madre es una fiesta pagana, se celebraban a las diosas, a falsos dioses, mujeres. Incluso tiempo después la Iglesia Católica la tomó y el énfasis era celebrar la vida de María, la Madre de Jesús. Y tan solo hace como unos 200 años atrás, un poco menos, se comenzó la práctica de celebrar a todas las mamás. En la Biblia como tal no hay un capítulo que nos hable acerca del Día de las Madres o algo así, pero sí hay celebraciones y hay una especial que involucra a una mamá, la mamá de Jesús. Esa celebración usted la va a encontrar en el Evangelio de Juan capítulo 2. Y de eso quiero que reflexionemos en esta mañana a la luz de la palabra. Juan, Evangelio de Juan capítulo 2, verso 1 al 11. Dice el texto bíblico, al tercer día se hicieron unas bodas en Cana de Galilea. Y estaba allí la madre de Jesús. Y fueron también invitados a las bodas Jesús y sus discípulos. Y Jesús le dijo, perdón, y faltando el vino, la madre de Jesús le dijo, no tienen vino. Se acabó el vino. Si hubiera sido acá la boda en Colombia, ¿qué hubieran dicho? ¿Se acabó el masato? Jesús le contestó y le dijo, ¿qué tienes conmigo, mujer? ¿Aún no ha venido mi hora? Su madre dijo a los que servían, a los siervos, haced todo lo que os dijere. Hagan todo lo que Jesús les diga. Y estaban allí 6 tinajas de piedra para agua conforme al rito de la purificación de los judíos, en cada una de las cuales cabían 2 o 3 cántaros. Estamos hablando casi, alguna medida dicen que eran mínimo 450 litros, Otros llegan a decir que eran más de 720 litros. Así que el promedio que usted va a escuchar hoy, aproximadamente unos 600 litros de agua cabían en esos cántaros. Jesús les dijo: llenen estas tinajas de agua, las 6 tinajas, y las llenaron hasta arriba, hasta el tope. Entonces les dijo: sacad ahora y llevadlo al maestresala, o al maestro de ceremonias. Y se lo llevaron. Cuando el maestro de ceremonias, el maestresala, probó el agua hecha vino, sin saber él de dónde era, aunque lo sabían los sirvientes que habían sacado el agua, llamó al esposo y le dijo: todo hombre sirve primero el buen vino, y cuando ya han bebido mucho, entonces el inferior, y cuando ya han bebido mucho, entonces dan el inferior, mas tú has reservado el buen vino hasta ahora. Este principio de señales hizo Jesús en Cana de Galilea y manifestó su gloria, y sus discípulos creyeron en él. El texto nos cuenta una celebración, y en medio de esa celebración, tres mensajes, tres maneras de celebrar, tres verdades en torno a una celebración. Y como hoy la mayoría de nosotros estamos celebrando este día, qué oportuno es escuchar el mensaje de Jesús, la verdad de la palabra, en medio de cualquier celebración que usted y yo tengamos. Ayúdeme a orar unos minutos. Disponga su mente, disponga su corazón. Porque no vamos a escuchar palabra de hombre, o no es la idea escuchar palabra de hombre, consejo de hombre. Para eso no venimos a la iglesia. Señor, háblanos en esta mañana. En medio de la imperfección del predicador, en medio de las dificultades en este día, háblanos, Espíritu Santo de Dios. Que tú seas el protagonista en esta mañana. Prepara mi mente, prepara mi corazón para recibir la bendita palabra tuya, Señor. Edifícame por tu palabra. Que no sea simplemente un oidor de tu palabra, sino que pueda ser un hacedor de tu palabra. Gracias por tu bendita palabra. Te honramos, te exaltamos. Espíritu Santo, sé tú el pastor de la iglesia. Edifícala. Límpiala. Enséñala. Sánala. Te lo pedimos en esta hora. En el nombre de Jesús. Amén. Amén. Es bien curioso que Juan comience su evangelio hablando de esta señal. Es bien curioso. No la menciona Juan porque sea la primera. Esa no es la motivación. Hay un mensaje en medio de este relato que Juan presenta. Estoy hablando del escritor del evangelio de Juan. Usted lee Mateo, Marcos y Lucas y ninguno relata este suceso. Solo Juan lo relata. Juan mismo dice que hay muchísimos. Usted lo va a leer. Acompáñeme a Juan, el último verso, el último capítulo de Juan, capítulo 21, verso 25. Juan dice: y hay también otras muchas cosas. Cuando termina el evangelio, Juan escribe esto: hay también otras muchas cosas que hizo Jesús, las cuales si se escribieran una por una, pienso que ni aun en el mundo cabrían los libros que se habrían de escribir. Hay mucho por escribir, y si se escribiera todo lo que yo vi, todo lo que aconteció, hace una exageración Juan y dicen, creo que no cabrían los libros de todo lo que podría narrar de Jesús. Así que es muy interesante, y Juan cuando escribe algo, lo escribe de manera intencional. ¿Qué es esta boda? ¿Qué es lo que Juan nos quiere enseñar? ¿Cuál es el mensaje? Claridades para que usted tenga en esta mañana al acercarnos a esta historia bíblica. Las bodas eran muy especiales para el pueblo hebreo. La boda era la consumación de un pacto matrimonial. A diferencia de nosotros, donde las parejas se casan en la boda, el matrimonio hebreo se firmaba un contrato, un pacto, casi un año antes. Se hacía un contrato, un pacto matrimonial. Y desde ese día las personas ya estaban casadas. Solo que no se iban a vivir juntos, o no se consumaba el matrimonio hasta que el hombre no edificara casa para su esposa. La clave era que el hombre tenía que construirle casa a su amada. Y hasta que no lo hiciera, no podía llevarla. No había la cultura del arriendo, no había ese tipo de negocio. Así que todo hombre tenía que construir casa, edificar casa, hacer morada para su amada. Aunque ya estaban casados, oficialmente ya había un pacto firmado, todavía no se había consumado el matrimonio. Así que la boda como tal era ese tiempo donde se consumaba. Y era un tiempo muy emotivo y muy especial. Estas bodas, por tal razón, llegaban a durar incluso hasta una semana completa. La fiestecita, imagínense. Otro detalle, a diferencia de nosotros, en una boda hoy, la mujer es el centro de la boda, ¿no? La novia. Ella es el centro de atención y de cuidado. En la cultura hebrea, el hombre era el centro de la boda, no la mujer. El hombre era el que se hacía esperar. Está la boda, la mujer ya estaba, y el hombre era el que llegaba de visita o a su casa. Él era el homenajeado. El centro de la boda era el hombre. El hombre, al ser el centro de la boda, también tenía que pagar la boda, tenía que sostener la boda. En este relato se nos dice que era una boda, no nos da cuán los detalles que da, es muy intencional y es lo que quiere resaltar. No sabemos si era una boda de personas ricas o pobres. Por algunos detalles sabemos que había cierta comodidad, pero más de eso no podemos saber. Sí sabemos es que era una boda de personas con un alto concepto religioso. Dice el texto que en la entrada habían 6 tinajas para el rito de la purificación, unas tinajas de piedra. Las tinajas de piedra eran costosas, a veces usaban tinajas de barro para el rito de la purificación, pero generalmente los que tenían los recursos usaban tinajas de piedra. El del barro, si se contaminaban las tinajas tenían que romperse y no servían para nada. Aunque eran más económicas, tenían mejor durabilidad las tinajas de piedra. ¿Qué era esto del rito de la purificación? Dios había establecido para los sacerdotes, cada vez que entraban al santuario, lavarse sus manos y lavarse sus pies para servir a Dios. Habla de no contaminarnos con las cosas del mundo. Habla de servir a Dios con un corazón limpio. Ahora, la gente había tomado por costumbre y lo habían llevado a una exageración de que cualquier rito que usted hiciera en su casa, en el templo, en sociedad, tenía que lavarse usted las manos y los pies como un acto de santidad. Es más, si usted no se lavaba las manos o los pies, entonces usted estaba como pecando y no merecía la aprobación de Dios. Cualquier cosa que usted hiciera sin haberse lavado los pies para Dios era señal de pecado, de impureza. Esa era una costumbre de los fariseos. Sabemos por las tinajas entonces que esta familia tenía un gran apego a ello. Dice que entonces Jesús entra en escena, están en la boda y se acabó el vino. El vino siempre en el pueblo judío va a ser una señal de gozo. Hace parte de la dieta de los 7 principales elementos, alimentos básicos de la dieta judía, de una dieta kosher. Ahí hace parte la uva, es principal. Y siempre va a ser un símbolo de mucha celebración, de mucho gozo. Para cualquier borracho que esté pensando que Dios justifica el alcohol, le tengo malas noticias. Este vino no era de borrachera, no estaba fermentado. Generalmente lo diluían con agua. Eran se dividían 7 porciones de agua con un poco de vino. Así que no era un vino que todos estaban borrachos. Ahora, sí era un símbolo de fiesta, de celebración, de gozo. Y estando en esta escena, dice que se acabó el vino. De seguro comenzó el murmullo entre la gente. Se acabó el vino. Alguien lo comenzó a mencionar. Alguien comenzó a decir, ¿y ahora qué hacemos? La vergüenza era para el novio, ¿no? Porque el novio era el responsable de la boda, de pagar todo ello. María, no sabemos los detalles, algunos dicen que ella era la que estaba organizando la ceremonia, lo cual es simplemente una fantasía, no hay registro bíblico para eso. Simplemente María se enteró, la mamá de Jesús que estaba en medio de la boda, se enteró. Y fue y le comunicó a Jesús. Jesús entonces responde a su mamá, ya vamos a mirar los detalles, solamente quiero el contexto rápido para ilustrarlo. Decide llenar las tinajas de agua, transforma el agua en vino, se lo sirven entonces al maestresala, al que acostumbraba a repartir y organizar la boda, se sorprende por la calidad del vino y de alguna u otra manera el novio descansa por la vergüenza que pudo haber producido. Bien, le dije, en medio de esta boda hay 3 mensajes. Diga conmigo, confrontación, convicción, confusión. Una vez más, confrontación, convicción, confusión. Los 3 mensajes en esta celebración. Primero, confrontación. El protagonista de la confrontación la hace Jesús. En medio de una celebración, Jesús termina confrontando. Hay algo en esta boda que incomoda a Jesús. Si usted mira el texto y usted lo lee, hay algo donde Jesús no está cómodo. Están celebrando. Todo el mundo está festejando. Matrimonio. Pero algo a Jesús no lo hace sentir cómodo. Y lo vemos en la respuesta que Jesús le dice a su mamá cuando ella le comunica que el vino se está acabando. Jesús responde y dice, ¿y esto qué tiene que ver conmigo? Jesús le contesta, dice el verso 3, la madre de Jesús le dijo, no tienen vino. Verso 4, Jesús le dijo, ¿y qué? ¿Qué tienen conmigo, mujer? Otras versiones dicen, ese no es nuestro problema. Otra versión dice, eso no es asunto nuestro. Incluso otra versión dice, ¿qué nos interesa esto a ti y a mí? Mire cómo Jesús contesta con cierta incomodidad. ¿Y esto qué tiene que ver conmigo? Era natural, él está diciendo, esta no es mi boda, yo no soy el novio, por lo tanto yo no soy responsable de traer vino a este lugar. Yo he escuchado alguna, porque a mí me gusta disertar sobre la palabra, y he escuchado personas que dicen, no, Jesús tuvo compasión con las personas que estaban en la boda, porque Jesús siempre provee, y Jesús siempre está al cuidado de las personas cuando faltan cosas. Y no es cierto. Por lo menos yo no es la actitud que yo veo de Jesús. Jesús está incómodo. ¿Y en dónde usted más lo verifica? ¿Dónde se acentúa la postura de Jesús? No solamente como le contesta María, sino que cuando María, que ya veremos su participación en esta celebración, llama a los siervos y le dicen, hagan todo lo que Él les diga, note cómo Jesús hace el milagro. Note cómo Jesús transforma el agua en vino. Habían unos lugares especiales donde se depositaba el vino, unas ánforas. Ahí se guardaba el vino para la fiesta. Si Jesús quisiera simplemente atender una necesidad en una celebración, Jesús le dice a los siervos que llenen aquellos recipientes donde se almacenaba el vino, pues que los llenen de agua. Pero Juan es muy detallista en decirnos que Jesús no se dirigió a aquellos recipientes donde se llenaba el vino, las ánforas, sino que Jesús dice a los siervos, ven esas tinajas de piedra, para el rito de la purificación, Los siervos dicen, sí, sí, claro, las vemos ahí. Estaban vacías. Y Jesús dice, llénenlas de agua. Si estaban vacías, es porque todas las personas que habían entrado a la boda se habían lavado las manos y los pies. Y Jesús dice, llénenlas. Y cuando llenan aquellas tinajas de piedra con agua, finalmente Jesús les dice, ahora vayan y delen al maestresala, delen a probar. Era una ironía que en una vasija de piedra que se usaba para limpiar las manos y los pies, Jesús la use para transformar ese agua en vino. Es una ironía. Usted va a encontrar en los evangelios. Por ejemplo, lo va a encontrar en Mateo 15, aún en Marcos 7. Jesús confrontando la actitud de los fariseos, de los escribas, de pensar que con un agua usted sencillamente puede limpiar su vida y ser agradable y santo para Dios. Quiero leerlo, Mateo 15, en la Nueva Traducción Viviente. Verso 1 en adelante. Dice, en ese momento algunos fariseos y maestros de la ley religiosa llegaron desde Jerusalén para ver a Jesús. ¿Por qué tus discípulos desobedecen nuestra antigua tradición? No, esta no era una tradición bíblica, sino de ancestros, una antigua tradición. ¿Por qué tus discípulos desobedecen nuestra antigua tradición? Le preguntaron. No respetan la ceremonia de lavarse las manos antes de comer. Jesús le respondió. ¿Y por qué ustedes, por sus tradiciones, violan los mandamientos directos de Dios? Por ejemplo, Dios dice, honra a tu padre y honra a tu madre. Feliz día a las madres. Y cualquiera que hable irrespetuosamente de su madre o de su padre o de su madre, tendrá que morir. Sin embargo, ustedes dicen, está bien que uno les diga a sus padres, lo siento, no puedo ayudarte porque he jurado darle a Dios lo que hubiera dado a ustedes. Está confrontando que hay hijos que se excusan en Dios para no honrar a sus padres. Se excusan en Dios para no obedecer a Dios. De esta manera ustedes afirman que no hay necesidad de honrar a los padres y entonces anulan la palabra de Dios por el bien de su propia tradición. ¡Hipócritas! Isaías tenía razón cuando profetizó acerca de ustedes, porque escribió, este pueblo me honra con sus labios, pero su corazón está lejos de mí. Su adoración es una farsa, porque enseñan ideas humanas como si fueran mandatos de Dios. Esta práctica de lavarse las manos y los pies con el agua, el rito de la purificación, para considerarse santo y aceptable delante de Dios, era una práctica que incomodaba a Jesús. Jesús no estaba cómodo con ese rito que tenía el pueblo hebreo. Jesús lo confronta y uno puede entender entonces por qué cuando se acaba el vino, Jesús está incómodo. Porque en aquella fiesta todos se creían santos, todos creían que estaban agradando a Dios, pero seguro en esa fiesta había pecado. No faltó el que tomó más vino de la cuenta, no lo diluyó con el agua necesaria y estaba era medio borracho. Y hay un poco de gente celebrando con la excusa de que nos purificamos a la entrada y todo lo que estamos haciendo es agradable y santo para Dios. En medio de esta celebración, Jesús tiene un mensaje de confrontación. Creo que ese mensaje de confrontación está muy al lugar al día de hoy. Lo sabemos que el Día de las Madres, históricamente en Colombia, es el día más violento. Y claro, la familia se sienta a celebrar, a compartir un almuerzo, pero en torno del almuerzo está el hijo que es ingrato con su papá o con su mamá, el hijo mugre. Entonces viene el hermano vengativo y le echa la puya. Y ahí se genera una discusión y parece que están honrando a mamá, pero la verdad es que en su corazón hay disputas, hay celos, hay contiendas. En la misma reunión está el tío infiel, que está por ahí echándole, coqueteando a la sobrina del primo del hermano del vecino. Y todos están en la misma reunión. Está uno que quiere ser generoso y aparenta ser generoso, pero en su corazón es tacaño. Están otros familiares que entre ellos no se han perdonado y no se hablan. Jesús confronta esa actitud hipócrita en medio de una celebración. Jesús es muy intencional cuando de las tinajas que se usaban para el rito, la transforma en vino. El vino, lo que ellos llamaban para gozo, Jesús mismo le da un significado, y el vino es referencia a la sangre que Él pagó, que Él derramó en la cruz del Calvario. Lo que Jesús les está dando en ese mensaje es, mire, lo que a ustedes los va a limpiar, lo que a ustedes los va a salvar, lo que a ustedes de verdad les va a traer pureza y santidad, no es un rito de purificación, es la sangre del Cordero. Lo que a ustedes de verdad los va a limpiar es que crean en Cristo como su Señor y como su Salvador. Jesús los está confrontando con aquel milagro. Ese no es un milagro de provisión, no confunda. Ese no es un milagro de simplemente Jesús tener cuidado de una boda, no confunda. Jesús está siendo muy puntual. Incluso Juan menciona que eran 6 tinajas. 6 tinajas, el número 7 en la cultura hebrea es el número de lo perfecto, de lo completo. El número 6 es el número de lo incompleto, de lo imperfecto. De ahí que el hombre fue creado en el día número 6. El hombre sin Dios está incompleto. El hombre sin Dios es imperfecto. El hombre tiene una necesidad de Dios por naturaleza. La naturaleza suya y la naturaleza mía es depender de Dios. Y lo que Jesús está mostrando con las 6 tinajas, con el milagro que está haciendo, es la imperfección que ellos tienen, aunque se escuden en ritos. Jesús está denunciando la hipocresía. Mire, Jesús denuncia la falsa espiritualidad del pueblo. Una espiritualidad que aparenta pureza, pero no limpia el pecado ni transforma el corazón. Y hoy hablamos de la celebración del Día de la Madre, pero hay tantas celebraciones. Y hoy nada más del venir a la iglesia, venimos a celebrar a Dios. Y yo tengo que ser el primero que debo decirle, Señor, perdóname por mi hipocresía. El que yo me pare a predicar en este lugar no significa que yo sea perfecto, que sea mejor que usted. ¿Cuántas veces no me he parado molesto? ¿Cuántas veces no me he parado acá a predicar con mi corazón con orgullo o con soberbia o con altivez? ¿Cuántas veces no me he parado con enojo a predicar en este lugar? No le voy a mentir. Y me confronta porque el Señor me dice, ¿dónde está la limpieza de tu corazón? Es triste, porque los fariseos comenzaron bien. Siempre me ha llamado la atención la actitud de los escribas y los fariseos. Los fariseos en la Biblia surgen, porque usted no los va a encontrar en el Antiguo Testamento, los fariseos surgen como movimiento religioso en Israel, en una época donde Grecia, la cultura griega helenista, estaba invadiendo todo el mundo. Y los fariseos querían impedir que las costumbres paganas, culturales, globales, contaminaran al pueblo de Dios. Así que se levantan unos hombres con mucho temor de la palabra y dicen, vamos a vivir lo que dice la palabra. Los fariseos comienzan en su origen con una buena intención, con un buen corazón. Pero con el tiempo comenzaron a pegarse tanto a la palabra que se volvieron religiosos. ¿Qué es la religiosidad? Es una falsa espiritualidad. El religioso hace obras para Dios sin tener comunión con Dios. Se preocupa más por impresionar a las personas que por agradar a Dios. Usa el lenguaje del cielo, pero conserva el orgullo de la tierra. Impone prácticas a otros que no salvan, sino que solo cargan. En una celebración como estas, Jesús confrontó la religiosidad. Y pienso hoy que Jesús hoy envía su palabra para confrontar en nosotros cualquier hipocresía que tengamos. Hermanos en pleito, disgustos entre nosotros. Decimos que amamos a Dios con nuestras manos. La levantamos para adorar a Dios, pero con estas mismas manos en la semana golpeamos. estafamos, hacemos cosas que no agradan a Dios. Con nuestra boca nos levantamos aquí para adorar a Dios y celebrar su nombre, pero en la semana con esta misma boca criticamos, destruimos, condenamos, insultamos, ofendemos. Usamos nuestros pies para llegar a este lugar y bendecir el nombre de Dios, pero con estos mismos pies durante la semana caminamos lejos de la obediencia que agrada a Dios. Así que Jesús en esta boda, lo primero que lanza es un mensaje de confrontación. Segundo mensaje. Mensaje de María. La madre de Jesús le dice a Jesús, cuando él le contesta, esta no es mi boda, este no es mi problema. María le contesta, a los siervos, hagan todo lo que Él os diga. Haced todo lo que Jesús os dijere. Pienso que ese es el mensaje, la honra que busca toda mamá. Si le preguntáramos a las madres, ¿qué es lo que usted más desea que un hijo suyo haga? Una madre piadosa. María es una mujer prudente, la Biblia nos da algunos detalles de ella. María no es una mujer impulsiva, no es una mujer atravesada, al contrario. El Evangelio de Lucas la muestra como una mujer que siempre está guardando y meditando en su corazón todo lo que tiene que ver con las palabras que dicen en torno a Jesús. Sé que no habla mucho tampoco, se conocen unas palabras antes del nacimiento de Jesús, solo una palabra después del nacimiento de Jesús, y esta es la última palabra que se conocen de María en el ministerio de Jesús. Y su palabra retumba aún hoy en nosotros. Hagan todo lo que Jesús les diga. Es el mensaje de una madre. Si usted le pregunta a una madre, ¿usted cómo quiere ser honrada? ¿Qué estás esperando? ¿Qué detalle estás esperando? ¿Qué es lo que más te gustaría que un hijo tuyo hiciera? Y estoy seguro que una madre prudente como María diría, mira, a mí no me llenen de regalos, a mí no me llenen de joyas, a mí no me llenen de zapatos, no me llenen de comida. Gracias por todo eso, háganlo. Pero ahí no está mi corazón. Si ustedes quieren alegrar el corazón de una madre, diría María, y estoy seguro que muchas mamás en este lugar, mujeres piadosas, dirían a sus hijos, ¿usted me quiere honrar de corazón? Mire, el mejor regalo que usted me puede dar es haga todo lo que Jesús te diga. Haga todo lo que Jesús le diga. En esta celebración, este es un mensaje de convicción. Porque una madre no te puede decir a ti, haga todo lo que Jesús le diga y ella no hacer lo que Jesús le dice. Ella tiene la convicción de haber obedecido a Dios y en consecuencia, como lo he obedecido, María sabe qué es ante la incertidumbre obedecer a Dios. María sabe ante la persecución de Herodes obedecer a Dios. Ante la murmuración de los hombres por ella quedar embarazada sin haber consumado el matrimonio, obedecer a Dios. María sabe, tiene una convicción profunda acerca de la obediencia a Dios. Así que como madre, el consejo que le da a todos los hijos, porque todos acá somos hijos. De pronto usted no tenga hoy su mamá, porque su mamá ya falleció. Pero usted sigue siendo hijo, hija. Y como hijo o hija, el mensaje de su mamá, que esté o no esté, una mujer piadosa con convicción profunda en Dios, seguiría siendo el mismo, aunque ya no esté, hijo, hagas todo lo que Jesús te dice. Obedécelo a Él, sírvelo a Él, síguelo a Él. De esa manera estás honrando el corazón de una madre. Le dije, en este pasaje hay tres mensajes en medio de una celebración. Número uno, confrontación. Número dos, convicción. Número tres, y último, confusión. Dice el versículo 9 en adelante. Cuando el maestresala probó el agua hecha vino, sin saber él de dónde venía, de dónde era, aunque lo sabían los sirvientes, los siervos, siempre va a ser un patrón en los evangelios. Los siervos tienen acceso a la intimidad, a la cercanía. Los siervos lo sabían. El maestresala llamó al esposo y le dijo, todo hombre sirve primero el buen vino, y cuando ya han bebido mucho, entonces el inferior da a servir el inferior, mas tú has reservado el buen vino hasta ahora. El maestresala, el organizador, estaba emocionado por el vino, la calidad del vino, la pureza del vino, el olor del vino. La esencia, la sustancia del vino, dijo, esto es de lo mejor. Y estaba emocionado con el vino. Imagínese, si ese estaba contento solamente por probar una copa, imagínese cómo se iba a poner cuando le contaran que eran 600 litros de vino lo que había guardado. Ese hombre se iba a caer de la emoción. Ahora, lo interesante es que se sorprende y el novio se hace loco, ¿no? Él sabía que el vino se lo habían jartado todo. Él sabía que él era el responsable de proveer vino. Ya le habían dicho, jefe, el vino se acabó. Y ahí no había como que échele más agua, ¿no? Dilúyalo, échele una cebolla, métale un cilantro. No, está complicada la vuelta. En un desierto, ¿de dónde saca? Él era el que estaba más aturdido. Y cuando le dice el maestresala, oiga, excelente este vino que usted guardó para el final. Ni el maestresala ni el novio se preocuparon en conocer quién había multiplicado, quién había provisto este vino. Ni se interesaron. Incluso Juan termina diciendo en el versículo 11, este principio de señales hizo Jesús en Cana de Galilea. Y manifestó su gloria y sus discípulos creyeron en él. No dicen, y todos los de la boda creyeron en él. ¿Por qué todos los de la boda no creyeron en él? Porque ellos no conocieron el milagro. Ellos no conocieron la señal. La gente no notó a Jesús porque estaban enfocados en el vino. Toda esta gente que estaba en la boda disfrutaron de lo que hace Jesús, pero no disfrutaron de la persona de Jesús. Disfrutaron el milagro sin entender el milagro. Mire, Juan es muy intencional y habla acerca de señales. Dice, esta fue la primera señal que hizo Jesús. Llama aquel milagro, llama aquella transformación de agua en vino de manera sobrenatural. No la llama de una manera diferente, sino que la refiere, la titula como una señal. ¿Qué es una señal? Una señal es simplemente un aviso, un anuncio. La señal no es la meta. La señal me dirige hacia la meta. Debo decirle esto. Hoy hay personas que no creen en milagros. Respetable. Personas cristianas que no creen en milagros. Dice, no, los milagros ya cesaron, la época de los milagros ya cesaron. Nosotros como Iglesia Manantial, déjeme decirle, creemos en milagros. Jesús hizo milagros, Dios hizo milagros en el Antiguo Testamento. Vientres se abrieron, lepras fueron curadas, señales y prodigios se hicieron. En la época de Jesús se siguieron haciendo señales y prodigios. Y aún después de Jesús se siguieron haciendo señales y prodigios. Nosotros creemos que Dios sigue haciendo y obrando milagros. Incluso Jesús mismo lo dijo, Jesús mismo lo dijo. Usted va a Mateo 7. Y Jesús dice, en el Evangelio de Mateo, al final de lo que conocemos como el Sermón del Monte. No todo el que me dice Señor, Señor, versículo 21, entrará en el reino de los cielos, sino el que hace la voluntad de mi Padre que está en los cielos. Muchos me dirán en aquel día, o sea, al final de los días, aquel día, Señor, Señor, no profetizamos en tu nombre, y en tu nombre echamos fuera demonios, y en tu nombre hicimos muchos milagros. Jesús está hablando, en el final de los días, gente vendrá y me dirá, venga, pero si hicimos milagros en tu nombre. Entonces, el texto es muy claro. Y no hay un solo texto que diga que los milagros se sanan. Ahora, no quiero armar un debate con eso. Hay corrientes doctrinales que dicen, no, los milagros cesaron, nosotros, si le aclaro, como Iglesia Manantial, creemos en milagros. Número uno, porque la Biblia lo dice, pero además, número dos, porque los he experimentado. ¿Cómo no voy a creer en milagros? Si lo he visto en mi propia vida, lo he visto en mi casa. No me pueden quitar lo que yo he experimentado, por más que me quieran criticar. Pero, debo darle lugar a los que nos critican por creer en milagros, debo darle este lugar. Nosotros nos hemos enfocado mucho en el milagro y poco en el fruto. Perseguimos milagros, Dios los hace. Sin embargo, hemos olvidado que los milagros no son la meta. Los milagros son una señal que apuntan hacia la meta. ¿Cuál es la meta? Mire, Juan mismo lo dice en el Evangelio de Juan. Versículo 30, capítulo 20, versículo 30. Cuando está terminando el Evangelio, Juan escribió: hizo además Jesús muchas otras señales en presencia de sus discípulos, las cuales no están escritas en este libro. Y ya nos dijo en el capítulo siguiente que si las escribiera todas, no cabrían los libros para escribir todas las maravillas, milagros, señales que hizo Jesús. Verso 31. Pero Juan aclara y dice: pero estas se han escrito para que creáis que Jesús es el Cristo, el Hijo de Dios, y para que creyendo tengáis vida en su nombre. Estas señales no se escribieron simplemente para emocionarlo. Estas señales no se escribieron simplemente para provocarte fe, en creer, en provisión, en sanidad. No, no, no. Estas señales, todas las señales apuntan a Cristo como Hijo de Dios. Cristo. Cristo es el centro. Toda manifestación de poder en la Escritura es una señal que anuncia, revela, manifiesta y glorifica a Cristo. No entender de qué se trata este milagro de transformación y multiplicación del agua en vino es desenfocarse y no entender de qué se tratan los milagros. ¿Por qué era tanto vino? Juan lo relata. Fue en exceso ese vino. Y ya le dije, ese vino Jesús lo va a tomar más adelante como un símbolo de la sangre que Él va a derramar en la cruz del Calvario. En Juan 6, ahí mismo en el Evangelio, después Jesús aparece multiplicando los panes. Y también sobra una cantidad enorme de panes. El milagro del vino en abundancia y los panes en abundancia no están apuntando, no me están diciendo a mí, Dios te va a multiplicar, Dios simplemente te va a dar dinero, Dios simplemente te va a saciar tus necesidades. No, no, no, no, eso no es lo que me está anunciando ese milagro. Lo que me está anunciando este milagro es que Cristo se proveerá de su sangre como el vino, se proveerá de pan como la multiplicación que hizo, a tal nivel de abundancia que para toda la humanidad hay perdón de pecados, que para toda tu familia, para todas tus generaciones hay perdón, hay restauración. Los milagros, si le quitas a Cristo te vas a distorsionar. Si no entiendes las señales y los milagros y te enfocas en el suceso, te vas a distorsionar. Creemos en milagros, pero usted no puede perder la razón. Las manifestaciones, las señales, todas las que están en la Biblia, todas apuntan a una sola persona. Se trata de mostrar la verdad de Cristo. En Lucas 5 dice que hubo una pesca milagrosa. ¿De qué se trata eso? A veces esa pesca solamente se ve desde un plano financiero. se distorsiona lo que se trató la pesca milagrosa. No era para ayudar a un empresario que estaba en bancarrota, no era simplemente para suplir a alguien que necesitaba recursos. No, ese no es el espíritu del milagro. Al punto que Pedro, que recibió la pesca, dice que abandonó la pesca. Ese no es el espíritu. Jesús mismo le dice a Simón Pedro: Simón, desde hoy serás pescadores de hombres. Lo que le está diciendo es: así como estos peces en abundancia llegaron al punto que se hundían las barcas, de la misma manera mi gracia será derramada sobre unos gentiles, sobre unas multitudes, y en abundancia vendrá salvación para todas las generaciones. Todos los milagros apuntan a Cristo. No puedes perder el enfoque, porque entonces te pasará como le pasó a la mayoría de los que estaban en esta fiesta: confusión. No entendieron el milagro. El maestresala estaba encantado con el vino, nunca miró a Jesús. El novio estaba encantado con la provisión que salió, nunca ni le agradeció a Jesús. Hoy, tristemente, mucha gente viene hoy buscando simplemente milagros y no buscando a Jesús. Mucha gente simplemente viene hoy para saciar una necesidad, sin entender que Cristo es el único que puede saciar tu necesidad. Iglesia, si tú y yo no crecemos en el entendimiento espiritual del poder y las señales de Dios, tú y yo nos podemos confundir. Jesús en Mateo 7, que le estaba leyendo, cuando habla de los milagros, de las señales, le dice: muchos en aquel día me dirán: Señor, en tu nombre no echamos fuera, no profetizamos en tu nombre, y en tu nombre no echamos fuera demonios, y en tu nombre no hicimos muchos milagros. Y entonces les declararé: nunca os conocí, apartaos de mí, hacedores de maldad. Dice que en los tiempos finales, Apocalipsis 13, el falso profeta hará grandes señales en el cielo, incluso hará descender fuego a la tierra. Segunda de Tesalonicenses, eso lo escribió Juan, en Segunda de Tesalonicenses 2, 9, 10, el apóstol Pablo dice que el anticristo hará señales y prodigios. Incluso Jesús mismo en Mateo 24, 24, dice que tanto el anticristo como el falso profeta hará señales y milagros. Muchos se desviarán porque verán las maravillas, y como solo están acostumbrados a demandar señales y a perseguir señales, su corazón se desviará porque no tienen la madurez espiritual para entender el mensaje detrás de un milagro. Y ahí creo que para muchos nos cabe una crítica. Dice: mire, ustedes creen en milagro, pero ustedes ya se fanatizan con eso. Y es verdad, hay algunos que caen en eso. Pero la iglesia Manantial debe ser edificada en la sana doctrina. Gracias a Dios por su poder, gracias a Dios por sus maravillas, gracias a Dios por lo que Él hace. Pero no podemos perder de vista por qué lo hace, para qué lo hace, a quién apunta cuando lo hace. Incluso, ¿por qué en ocasiones tampoco lo hace? Hay personas que vienen. Hoy que es el Día de la Madre, recuerdo el caso de mi esposa. Su mamá hicieron una transfusión de sangre, se equivocaron en el tipo de sangre, así que le dio una parálisis cerebral. No eran cristianos, comenzaron a buscar un lugar de sanidad, consultaron a brujos, hechiceros, espiritistas, y cuenta que un día pasaron lo que fuera la sede del Tejar, donde comenzó la iglesia. Ella entró a ese lugar y ahí conoció de Jesús. Ella nunca fue sana, ella murió a causa de la enfermedad que padecía. Dios la podía sanar, sí, pero no la quiso, y esa es la soberanía de Dios. Ahora, sus hijos permanecieron. Entendió que el gozo y la sanidad, que el milagro, no era simplemente una sanidad física, porque tarde que temprano la mayoría de nosotros vamos a morir. El gran milagro era que sus generaciones fueran salvas. El gran milagro era una eternidad con Cristo. Cristo es el mayor milagro. Cristo es el mayor milagro. En una celebración como esta, muchos estaban confundidos. con los detalles, los regalos. Pero solo unos pocos entendieron, los discípulos. Solo un discípulo verdadero entiende, Cristo es mi mayor milagro. Y yo espero que en esta mañana haya muchos discípulos en este lugar, que no estén confundidos como estaban la mayoría y que puedan entender.

María retoma. Hijos, todos los hijos que están acá, si usted es hijo o hija, esta palabra es para usted. Hagan todo lo que Jesús les diga. El mensaje de una madre: hagan todo lo que Jesús les diga. Tómese un minuto para reflexionar esta palabra y para orar. Un minuto para reflexionar. Hagan todo lo que Él les diga, lo que Jesús les diga. Convicción profunda por Jesús. Hagan todo. Señor, no quiero ser hipócrita. Llévate toda religiosidad de mi mente y de mi corazón. Tú sabes que hay en mí áreas que necesitan ser limpiadas, confrontadas. ¿Cómo ocultar de mí mi humanidad? Si tú me has examinado y me has conocido, has conocido mi sentar y has conocido mi levantarme. Señor, aún no está la palabra en mi boca y tú ya sabes lo que voy a decir. Todos mis pensamientos están delante de ti, no los puedo ocultar. Señor, límpiame. Hay multitud de perdón, tus misericordias son nuevas cada mañana. Es abundancia de vino, es abundancia de perdón, es abundancia de sangre que limpia, que santifica y que purifica. Límpiame de todos mis pecados. Una salvación tan grande no fue un evento histórico. Una salvación tan grande es un día a día. Hoy necesito tu salvación. Hoy necesito de tu perdón. Hoy necesito de ti, Jesús. Ayúdame a perdonar a mi hermano, a mi hermana. Ayúdame a sanar en casa, en familia. Ayúdame. Quiero ser instrumento de reconciliación en casa. Hoy no quiero que en mi familia sea para recordar ofensas, para insultar, para pelear. Limpia mi casa, limpia mi familia, limpia mi hogar. Cristo, tú eres el verdadero milagro. Tú eres realmente el tesoro de mi corazón. Señor, yo oro por esta iglesia manantial. Edifícala tú. Confróntanos. Confrontación fue tu mensaje en aquella celebración. Confróntanos. Convicción es el llamado en aquella celebración. Hoy voy a reflejar a Cristo. Hoy no será una excusa esta celebración para pecar, sino para exaltarte a ti. Y toda confusión que el enemigo quiera traer, toda distracción que el enemigo quiera traer sobre tu iglesia, sobre tus hijos, yo te pido, Espíritu de Dios, que sea disipada en el poderoso nombre de Cristo Jesús.

Qué tremenda palabra la que hemos recibido en esta mañana en nuestro primer servicio, primera reunión de las 7 de la mañana aquí en la Iglesia Manantial, en nuestro auditorio principal, donde seguimos disfrutando de este ambiente de adoración y también de honra para las madres. Ha sido una palabra enfocada en una celebración, las bodas de Caná. Y allí recordemos las tres C's que nos hablaba el pastor David. Nos habló de la convicción, de la confusión, pero también nos estuvo hablando de aquel

0: Momento en el que Jesús, en ese diálogo con su mamá, confrontó lo que se vivía allí, la hipocresía que había en esa reunión. Y nos vamos con una palabra, la palabra que María le dio a quienes atendían la fiesta. Y es que lo que Dios quiere es que nosotros hagamos todo lo que nos diga Jesús. Ese es el reto con el que nos vamos hoy. Y esa es la mejor manera también de honrar a nuestras mamás. Así que nos llevamos esta palabra en nuestro corazón. Esperamos que ustedes también la hayan disfrutado allí en su casa, en el lugar desde donde nos está viendo, sea en Colombia o en otro lugar. Y vamos a continuar aquí en el auditorio principal con este tiempo de honra, porque hoy estamos celebrando el Día de la Madre.
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3: Saludo cordial para todos nuestros oyentes. 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Bienvenido.
4: Muy buenos días, Grace. Un saludo a todos nuestros oyentes.
3: Doctor Jacob, temas que de pronto uno no quisiera hablar, pero tiene que hacerlo porque pues tristemente vivimos una realidad. ¿Qué pasa con esa esposa y esa persona que no es la esposa, pero es una relación fuera del matrimonio que tiene el señor? ¿Tienen el mismo beneficio en el tema de pensión en el momento que él fallece?
4: Un tema bastante complejo, sí. Pero en la realidad se presenta, Grace. Sí, es una realidad y el sol no se puede tapar con un dedo, ¿no? Ajá, es una realidad y está en la ley. Sí. Y la ley lo regula. Y vamos a manifestar lo que dice la ley.
3: Ajá.
4: La ley establece que el hombre que fallece y genera una pensión de sobrevivientes, ¿sí?, o una pensión sustitutiva, que después voy a explicar esa diferencia entre sobreviviente y sustitutiva, pero tiene derecho, por ejemplo, a la pensión de sobrevivientes. La ley determina que tanto la esposa como su relación paralela que tenía con la esposa tienen derecho a la pensión.
3: Oh.
4: Eso lo determinó la Corte Constitucional.
3: Sí.
4: Y dice, tanto la esposa como la relación paralela que tenía el señor al momento de fallecer tienen derecho a acceder a la pensión de sobrevivientes.
3: Uh-huh.
4: Pero, por ejemplo, con la esposa llevaba 30 años y con la relación paralela o la otra señora llevaba 20 años. Lo que dice la Corte Constitucional es que se liquidará proporcional a los años que convivió.
3: ¿Sí? Ah, sí.
4: Es decir,
3: ajá,
4: que si convivió más con una, por ejemplo, con la esposa,
3: sí, claro,
4: la esposa recibirá más valor y la relación paralela que tenía hace 20 años, como puse en el ejemplo, recibirá un valor inferior. Se liquidará proporcional al tiempo que haya compartido con el fallecido, por ejemplo, para acceder a la pensión de sobrevivientes. Entonces, esto es importante tenerlo en cuenta porque a veces quedan mal liquidadas las pensiones y les dan 50-50. Y
3: ajá,
4: no se está teniendo en cuenta que la esposa llevaba más tiempo.
3: Claro.
4: La esposa llevaba más años. Entonces, estos son puntos importantes y allí los asesoramos en nuestra firma.
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1: Las 10 de la mañana, un minuto en Colombia. Bienvenidos.

0: gracias te damos porque podemos adorarte, porque podemos alabarte, porque tenemos un día más, porque tenemos la alegría interna de vivir, por tu compañía, porque nos has guardado, porque aunque no te sintamos en algunos momentos, estás en la quietud cerca a nosotros. Gracias, Padre. Gracias. Gracias, Señor. Y como eres Padre y nosotros somos tus hijos, tenemos el gran privilegio de acercarnos a ti y pedirte que nos bendigas. En el nombre de Jesús, amén y amén. Amén. Un grito de victoria al Señor. Amén. Pueden sentarse y salude a alguien con el que usted no vino. Puede estar al lado suyo o detrás de usted. Salúdelo. Amén y amén. Muchas personas nos visitan, hermanos, amigos que vienen de diferentes lugares. Dios les bendiga. Tenemos una hermosa familia aquí en esta mañana. Todos son importantes. Delante de Dios todos somos iguales, pero hacemos reconocer a personas que nos visitan. Gracias a Carmen, que está aquí con su esposo Rubén, es general de la República de Colombia, su familia. Gracias a todos los que nos honran con su visita. Amén. Bueno, vamos a prepararnos para orar. El Señor dijo: pedid y se os dará, buscad y hallaréis, llamad y se os abrirá. Porque todo aquel que pide recibe, el que busca halla, y al que llama se le abrirá. ¿Qué padre de vosotros, si su hijo le pide pan, le dará una piedra? ¿O si le pide un pescado, le dará una serpiente? Pues si vosotros, siendo malos, sabéis dar buenas dádivas a vuestros hijos, ¿cuánto más vuestro Padre que está en los cielos dará buenas cosas a los que le pidan? Entonces es bíblico pedirle a Dios que venga y nos ayude en cualquier necesidad. Algunos que hayan viajado, para que tengan claridad, algunos que hayan viajado fuera de Bogotá, llegaron hoy aquí y vienen para que oremos por usted, o que viene de otro país y ha viajado también para que oremos por usted, póngase de pie y venga aquí adelante, que queremos orar por usted en este día. Venga aquí adelante, usted que viene de otra ciudad, de otro pueblo, que usted viene de otro país. Esta mañana en el otro culto me saludó una persona que venía de Chile, pero venía de la zona fría. ¿Cómo se llama esa zona fría? La Patagonia. De allá venía, imagínese, de allá vino. Y también, si tienes un testimonio, viniste hoy a dar un testimonio y lo quieres dar, porque hay personas que me dicen: pastor, yo vine pero no hubo tiempo para el testimonio y viajé. Entonces, si alguien ha venido porque tiene un testimonio que dar, aquí puede pasar, aquí en esta parte de acá, aquí, mira, aquí te vamos a atender a los que han venido para dar un testimonio. Aquí, vengan acá. Bien. Entonces, usted que está ahí, que vino para que oráramos por usted, coloque una de sus manos cerca de su corazón y la otra, levántela a Dios. La conexión es esta: te conectas con Dios, te conectas contigo. ¿Ve? Al poner la mano aquí, te conectas contigo, con tu realidad. La otra mano la levantas, te conectas con Dios. Y estás diciendo: Señor, vengo aquí para que me abraces, vengo aquí para que me perdones, vengo aquí para que me saques, me liberes, me ayudes de todo esto que estoy viviendo, a nivel personal, a nivel familiar, a nivel empresarial, a nivel económico, a nivel de salud. Vengo aquí a ti, Señor. Y toda la iglesia extienda sus manos hacia adelante. Vamos a orar por ellos en el nombre de Jesús. Papá, en este momento oro por todas estas personas que han pasado adelante, que vienen fuera de Bogotá, que vienen de una población cercana o lejana, pero llegaron aquí en este día. Vienen con fe, vienen creyendo en ti, vienen esperando en ti. Ahora mismo, Señor, oro por ellos, por cada necesidad que tengan, por cada situación por la que están pasando. Tu gloria los arrope, tu gloria los envuelva, y ellos salgan de aquí con la convicción que tú le has dado la victoria a él, a ella. Y yo pongo mis manos, como dice tu palabra, sobre los enfermos pondrán sus manos y sanarán. Yo pongo mis manos para que se vaya todo lo que no es tuyo, para que venga lo tuyo, para que venga la gracia, para que venga la fortaleza, para que venga la alegría, para que venga la tranquilidad, para que se vaya la preocupación, para que se vaya la turbulencia mental, en el nombre de Jesús de Nazaret. Ven, Padre, a cada hombre, a cada mujer, ven a cada matrimonio, ven a cada familia, cada persona que está angustiada, el que viajó con fe, el que tomó un avión, el que tomó un vehículo, el que llegó anoche, el que se hospedó en un hotel y vino para estar aquí. Padre, el que viene de otro país, tu bendición le acompañe, tu bendición le arrope y tu gloria lo envuelva. Señor, declaro un nuevo tiempo para él, un nuevo tiempo para ella, un nuevo momento tuyo de intervención sobrenatural. Tú eres un Dios que intervienes de una manera que nosotros no imaginamos, y a veces nos pones en un proceso de espera, pero cuando ese proceso de espera está allí, tú estás trabajando en áreas de nuestra vida, tú estás corrigiendo, porque después lo que nos vas a dar será abundante, porque viene de ti, y tú no sabes dar cosas pequeñas, tú sabes dar cosas abundantes, en el nombre de Jesús. Usted dele gracias a Dios, usted que pasó adelante, dele gracias, diga: Señor, gracias, gracias, eso, gracias, gracias, gracias. Amén y amén. Vayan a sus puestos, vayan a sus puestos, con cuidado, vayan creyendo, porque para el que cree todo es ¿qué? Posible. Bien, en Mateo 8 hay un milagro, versículo 1. Cuando descendió Jesús del monte, le seguía mucha gente. Y aquí vino un leproso y se postró ante él diciendo: Señor, si quieres, puedes limpiarme. Jesús extendió la mano y lo tocó, diciendo: quiero, sé limpio. Y al instante su lepra desapareció. Entonces Jesús le dijo: mira, no lo digas a nadie, sino ve, muéstrate al sacerdote y presenta la ofrenda que ordenó Moisés para testimonio a ellos. En este pasaje hay cuatro aspectos interesantes. Primero, hay un hombre que tiene una necesidad. Está leproso. La lepra en aquella época era mirada como algo maligno, y la persona que tenía lepra no podía estar con los sanos. Entonces este hombre tiene una necesidad. Lo segundo que hay aquí es, hay una fe. Este hombre dijo: Señor, si quieres, puedes limpiarme. Tenía fe. Él tenía fe. Lo tercero que hay aquí es un milagro. Milagro instantáneo. El Señor le dijo: quiero, sé limpio. Y al instante su lepra desapareció. Y lo cuarto que hay aquí es un testimonio. Ahora el Señor le dijo: mira, no lo digas a nadie. Cualquiera dice: ah, él no quiere que yo testifique. Pero no, ese no es el sentido. Dice: mira, no lo digas a nadie. Ve, muéstrate al sacerdote. Muéstrate allá. Y presenta la ofrenda que ordenó Moisés. Para que un leproso volviera a la vida social, tenía que tener el certificado de un sacerdote que estaba sano. Así que cuando el Señor le dijo: no lo digas a nadie, es: tú vas a testificarle a los que no creen en mí, esos que me cuestionan. Aquí no digas nada, aquí no, pero ve allá. Entonces Dios te dice hoy que lo que Dios hará será testimonio para otros que están en niveles altos. Sí, le damos a él aplausos. Están en niveles altos. Sí, claro. Personas que son ingenieros, médicos, abogados, arquitectos, gobernantes. Dios tiene testimonio que hace acá, y el Señor dice: no le digas aquí, pero allá dile a ellos. Porque detrás de ese milagro hay un plan de salvación para esas vidas. Van a pasar aquí adelante tres aspectos. Pónganse de pie todos para orar por todos. Van a pasar aquí tres personas que tienen una de estas situaciones. Primero, los que tuvieron un accidente. Escuche bien, ya sea que ibas caminando y tuviste un accidente, quedaste mal. Segundo, ibas en una moto y hubo un accidente. Tercero, ibas en una cicla y tuviste un accidente. Cuarto, ibas en un carro y estás mal, estás enfermo o estás hospitalizado, estás en la UCI, estás en tratamiento, estás en reposo. Esos que han tenido esa situación, o aquí el tal familiar de esa persona, venga aquí adelante creyendo, porque voy a orar por esa situación. Dos, van a pasar aquí adelante aquellas mujeres que han tenido varios abortos, y tú tienes el deseo de tener un hijo, porque tienes también la edad de tenerlo, y tienes ovarios poliquísticos. Esas mujeres, vengan aquí adelante, porque el Señor me dice que ore por ti. Y cuarto, quiero que pasen aquí adelante aquellos que están atravesando un dolor sentimental, diríamos una decepción amorosa, y tú estás confundido y dices: pero por qué, y ahora esto, y yo que pensaba que él era, que ella era, y ahora me provoca tomarme un veneno y cortarme las venas, en fin. Tú estás en una lucha. Esos que han tenido una situación así, vengan aquí adelante. No les voy a pedir que levanten la mano, porque la idea no es avergonzarlo. La idea es que usted hoy sea ministrado y salga de aquí en victoria en el nombre de Jesús. Vamos a oír el testimonio. Escuche.
1: Pastor Eduardo Iglesia, Emily Bueno llevaba más de 5 meses sin empleo. Pasaba hojas de vida, no la llamaban. El 30 de abril, escuchando el devocional, usted dice allí: Hay personas que están sin empleo y Dios la va a sorprender. Ella toma la palabra, pero también viene el domingo hace 8 días donde usted habló sobre el trabajo y oró por aquellas personas que estaban sin empleo. Emily me comenta que la llamaron esta semana de una empresa que ella jamás imaginó y ya ahora el martes va a firmar contrato para la gloria del Señor.
0: Eso va a ser Dios con alguno de ustedes también. Hija, te vas a portar bien y vas a dar al Señor la gloria y la honra porque fue Dios el que te dio ese trabajo. ¿Vas a firmar cuándo?
2: El martes, confiando en Dios.
0: Vas a firmar. Un aplauso al Señor. Te bendigo.
2: Nos dejan ver.
0: Aquí viene Carmen que me habló.
3: Pastor Eduardo, Iglesia Manantial, le presento a Carmen. Tiene un testimonio poderoso de su hija, Valentina. Ella se trasladó a Estados Unidos y para ser acreditada como abogada, ella debía presentar un examen que se llama Bar Exam. Generalmente las personas tienen 4 meses para prepararse. Su hija Valentina tuvo que tan solo 3 semanas para preparar ese examen. En ese día en el que ella iba a presentar el examen, usted, pastor, a través del devocional, dio una palabra para personas que se iban a enfrentar a exámenes y dijo que la sabiduría, el conocimiento y la gracia de Dios iba a estar con ellos. Para la sorpresa de Dios, tan solo el 40% de las personas que se presentan a ese examen lo pasan. Y Valentina, la hija de Carmen, pasó ese examen en bendición y en victoria.
0: Ahora damos un aplauso al Señor. Carmen, qué alegría que hayas venido. Y Valentina, tu hija, ¿oyó esa palabra en el devocional? No,
4: la
0: tú,
4: oyó,
0: tú la oíste y se la compartiste a ella.
4: Yo ese día, yo oigo siempre el devocional por el app de las 5 de la mañana. Y cuando lo escuché dije, Señor, esa es mi hija. Y cuando mi hija me dé la noticia de que lo pasó, voy a dar testimonio para la gloria de Dios en la iglesia.
0: Y así pasó, y así está aquí.
4: Ella está en Nueva York.
0: En Nueva York. Más aplausos al Señor. Y un último.
5: Pastor Eduardo, buen día, iglesia, buen día. Les presento a María. Ella me cuenta que tenía una relación muy mala con su hija. Llevaban mucho tiempo sin hablarse. Ella estaba fuera del país, estaba en Canadá. Y escuchando un devocional de su merced, usted dijo, no desista, no desfallezca, porque Dios la va a sorprender. Ella oró mucho para mejorar su relación con su hija. Su hija vino de Canadá y no solo mejoró su relación, sino que ella estaba muy mal económicamente y le hizo un mercado y ahora se la lleva para Canadá a viajar con ella.
0: Amén. Amén. Sí, señora, sí. Sí, suélteme ahora que voy a orar por la gente. Dios les bendiga. De pie, por favor, todos de pie. Usted va a creer, usted allá donde estaba a creer, porque su situación es otra. Ellos fue algo especial que Dios me dijo, pero usted allá tiene otra situación, usted va a creer. Levante sus manos a Él y usted aquí, por favor, cierre sus ojitos y también crea y el equipo ore conforme Dios direccione. Papá, en el nombre de Jesús, situaciones adversas, Señor, esa persona que tuvo un accidente, que está grave, que quedó con secuelas producto de ese accidente, hay una demanda, hay algo que reclamar, hay un dinero que reclamar, hay un vehículo que recuperar, una cicla, una moto, un carro, en fin, Señor. Padre, pon tu mano sobre los órganos afectados, llámese rodilla, llámese hueso, llámese el cráneo, llámese la espalda, en fin, las piernas, los pies, cualquiera que haya sido, ven con tu gloria, haz un milagro ahora mismo, Padre. Glorifícate en el nombre de Jesús. Toma aquellas mujeres que han tenido algunos abortos y quieren tener un hijo y están en la edad para tenerlo y tienen a la vez algunas ovarios poliquísticos. Te pido, Señor, que venga, que toques, que sanes en el nombre de Jesucristo de Nazaret. Y toma aquellos que han tenido una decepción en el área emocional, sentimental, con alguien, hombre o mujer, que los ha golpeado y que la mente ha sido sacudida por pensamientos que no vienen de tu corazón. Obra, obra, papá. Obra, obra, papá. Y toda esta multitud que está aquí, con las manos levantadas, cada necesidad que cada uno de ellos tenga, hoy la presento delante de ti. Y así como el leproso fue sanado, también, Señor, nosotros como tus hijos creemos que tu gloria nos envuelve y tu gloria nos arropa. Reprendo todo espíritu de enfermedad, toda obra de maldad, toda iniquidad en el nombre de Jesús. Y ahora lo tuyo viene a él, a ella, la paz, la tranquilidad, la alegría, la fortaleza y la fe. Porque hoy, Señor, al orar, he creído y hemos creído que te has manifestado y has traído salud y victoria en todas las áreas de nuestra vida. Y ellos darán testimonio el próximo domingo o dentro de un mes, pero darán testimonio no solamente aquí, también a familiares y a otros, como hizo este leproso. A ti la gloria, a ti la alabanza, en el nombre de Jesús. Amén y amén. Crea y espere un milagro de parte de Dios. Vaya a su puesto, vaya a su puesto y siéntese, por favor. Un abrazo, bendiciones para todos.

0: bueno, gracias por esta buena mañana. Una buena mañana para buscarte. Una buena mañana para anhelarte. Una buena mañana para rendirnos delante de ti. Tú eres bueno, papá, en todo tiempo, en toda circunstancia, en la enfermedad, en las situaciones difíciles, en la crisis emocional. Tú estás con nosotros y te adoramos, Señor, te exaltamos solamente a ti. Gracias, Dios. Gracias, papá. Gracias, Espíritu Santo de Dios. Gracias. Gracias, Dios. Bueno, miren, yo quiero que miren hacia acá. En este lado yo tengo una jarra. ¿Esta jarra a usted le apetece? ¿Usted tomaría de esta jarra? ¿No? ¿Pero por qué? Porque está sucia, ¿cierto? Miren, esta jarra representa el pecado. Pero muchas veces las personas hacen esto. Y toman del pecado. Y beben del pecado. Y les gusta el pecado. Están comiendo algo sucio, pero les gusta. Pero Dios esta mañana quiere decirte, yo quiero que bebas de mí. Yo soy limpio. Yo soy puro. Yo no tengo suciedad. Y quiero que me acompañes a la palabra. Mira. Vamos a ir a Juan, capítulo 4, versículo 14, y dice así: pero todos los que beban, ¿cuántos?
1: Todos.
0: Muy bien. Todos los que beban del agua que yo doy no tendrán sed jamás. Esa agua se convierte en un manantial que brota con frescura dentro de ellos y les da vida eterna. Miren, el día de hoy yo tengo un llamado especial para aquellas personas que están sintiendo que están tomando de esta agua. Yo no vengo a juzgarte, yo no vengo a señalarte.

primera o segunda vez y no tienes una relación con Cristo Jesús, quiero que levantes una de tus manos porque quiero saludarte. ¿Has venido por primera vez? Bienvenida, bienvenida, bienvenida, bienvenida. Miren, allá, bienvenidos, bienvenidos. Miren, un favor especial. ¿Podría ponerse sobre sus pies? Es que quiero verlo. Permítame verlos. Muy bien, muy bien. También quiero hacer un llamado a aquellas personas que tenían una relación con Cristo, pero hoy usted es consciente y usted dice, yo no tengo una relación con Cristo. Este también es un llamado para ti. Ponte de pie, por favor. Muy bien. Ahora, los voy a incomodar un poquito y quiero decirles algo. No se sientan aterrados porque ustedes ven mucha multitud y mucha gente y usted dice, no, yo no voy a pasar adelante. Yo quiero que pases aquí adelante porque quiero saludarte y quiero orar por ti. ¿Puedes pasar acá? Gracias por pasar, gracias por venir. Mil gracias. Y la iglesia aplaude.

0: No me cansaré de decir esto. Si nosotros nos alegramos, el cielo se regocija. El cielo se alegra por cada uno de ustedes. Todos los que están tomando esta decisión, miren, ustedes han dado un paso de fe. La fe es creer, y es creer en alguien, es Cristo Jesús. Tú has dado ese paso de fe y yo quiero felicitarte. Así que quiero pedirte algo. Usted dirá, oiga, esta mujer nos pidió todo. Dijo que levantáramos nuestra mano después que vinieran aquí adelante. Pero la verdad es que usted no puede seguir igual de la misma manera con la que usted venía. No puede pasar eso, ¿cierto? ¿Usted me quiere acompañar en una oración? ¿Sí? ¿Vamos a hacer una oración? Vamos a decirle, Padre bueno, gracias por este día. Hoy quiero decirte que reconozco que soy un pecador, que te necesito. Quiero caminar bajo tu voluntad. Quiero hacer lo que es correcto. Entra a mi vida, entra a mi mente, entra a mis emociones. Espíritu Santo de Dios, toma el lugar que te corresponde dentro de mi ser. Y te pido algo especial. Escribe mi nombre en el libro de la vida y no lo borres de allí jamás. Y la iglesia Manantial extiende sus manos hacia acá y vamos a orar por cada uno de ellos. Padre, tú conoces su situación. Tú conoces lo que está
1: viviendo. Qué bendición usted que acabó de hacer esta oración. Usted que se encuentra en Centroamérica, en Norteamérica. Usted que está allí en su casa, en su oficina. Que está en algún lugar del país, del continente. Y acabó de hacer esta oración, que le ha entregado su vida a Jesucristo. Usted que se reconcilió, que un día conoció del Señor, pero por las malas decisiones bebió de lo que no tenía que beber, como nos mostraron en la ilustración. Quizás bebiste del pecado y no bebiste del agua, que el agua es Cristo. Por eso usted que nos ve por primera vez, que no ha tomado una decisión por Cristo, en pantalla está saliendo un código QR. Usted allí lo va a escanear. Va a dejar sus datos y nosotros como Manantial Online, Iglesia Manantial Online, le vamos a estar llamando, comunicando con usted. Si no lo puede hacer a través del código QR, también en el chat de YouTube, de Facebook, allí también va a salir un formulario donde usted lo va a abrir y nos va a llenar allí sus datos. Tú no estás solo, hoy necesitas de una familia y aquí está la familia Manantial. Familia Manantial Online. Quizás estás en algún lugar del país, en algún lugar del mundo, pero estamos para servirte como Iglesia Manantial. Por eso, si nos viste por primera vez, vamos, llena allí ese formulario. Llena allí ese formulario para que nosotros podamos contactarte y juntos podamos glorificar apasionadamente a Dios. Vamos a volver a nuestro auditorio principal. Y en un momento volvemos nuevamente, porque llegó el tiempo de honrar al Señor y de exaltarlo y glorificarlo, porque Él...

0: al Rey de Reyes y Señor de Señores. Esa es nuestra confianza, que Él siempre hace todo bien, ¿no es cierto que sí? Y en este mismo ambiente de alabanza, de adoración, pasamos a un momento muy especial, y es poder retribuir, poder consagrar, poder adorar a Dios con nuestros diezmos, con nuestras ofrendas, con nuestras donaciones. ¿Usted está aquí conmigo? Amén, ¿no es cierto que sí? Entonces, si usted necesita un sobre, si necesita la atención de pronto, algún momento, alguna duda, puede levantar su manito y con gusto todo el equipo de servidores se va a acercar para poderle ayudar. Si usted tal vez nos ve a través de las redes, entonces en contados minutos también le estarán dando allí todas las indicaciones para que usted también se pueda unir con nosotros desde el lugar que usted esté. Y si de pronto a ti te gustan tal vez los medios magnéticos, traes tu dinero, bueno, no sé, en tarjeta o algún otro medio, puedes ir a la parte de atrás, allá también hay otro equipo de servidores bien lindos. O tú también lo puedes hacer escaneando el código QR que dentro de pocos segundos aparecerá aquí en las pantallas. Y saben, hablando acerca de las mamás, encontré una cita muy linda, muy hermosa, que habla precisamente de una mamá que encontró en la ofrenda adoración. Quiero que vaya conmigo a la palabra, al primer libro de Samuel, capítulo 1, versículo 28. Conocemos la historia de Ana. Ana fue una mujer que oró pidiendo un hijo a Dios. Y cuando Dios respondió su oración, pasa esto, que Ana viene al templo y dice las siguientes palabras. Yo, pues, lo dedico también a Jehová. Todos los días que viva será de Jehová. Y adoró allí a Jehová. No era fácil para Ana entregarlo, pero ella sabía que estaba haciendo acto de adoración. Y cuando yo traigo mis diezmos, mis ofrendas, estoy diciendo, Señor, yo te adoro con mis recursos, porque tú me los diste. Él no los da. Él no escatima recursos. Él no los da. Y nosotros retribuimos en adoración. Qué hermoso es esto, rendirse delante del Señor. Saben, ninguno de los que está aquí presente, ni tampoco los que nos ven a través de las redes, puede dar una ofrenda de la altura de Ana y no postrarse en adoración. Yo le invito entonces para que usted, por favor, se ponga sobre sus pies y presente, dedique ese recurso que usted ha propuesto en su corazón. Tal vez esta mañana tú salías diciendo de tu casa, Señor, ¿cuánto voy a ofrendar, Dios? Eso es proponerlo en el corazón, y tú lo puedes mesear, decirle, Señor, gracias, porque sabemos, Señor, que te adoramos, sabemos, Señor, que te exaltamos, Señor, dedicamos nuestros recursos a ti, papá, los dedicamos creyendo, Señor, que tú eres de un corazón tan bueno y tan bondadoso, que ahora, Señor, yo también quiero, Señor, de manera espontánea y con alegría en mi corazón, depositar, Señor, en los alfolís, eso que tú me has dado, en el nombre de Jesús, amén y amén. Y mientras tú lo depositas, te puedes ir sentando, y vamos adorando al Señor.
1: Desde aquí, desde Manantial Online, también sabemos que el Señor está bendiciendo tu vida, y así como lo hizo con Ana, no podía tener un hijo, pero el Señor le regaló esa bendición, ese milagro, ella lo consagró. Y por eso, si usted está en algún país fuera de Colombia o en alguna ciudad, en pantalla está saliendo un código QR donde usted lo puede escanear, y allí le vamos a dar el paso a paso de cómo puede ofrendar en este lindo ministerio. También, si no puede escanear el código QR, en el chat va a salir un formulario, va a salir un link que dice Soy Manantial Donaciones. Allí usted también lo va a poder hacer desde Estados Unidos, desde Europa, aquí en Colombia, pero es tiempo de agradecer. En la ofrenda no estamos comprando nada, en la ofrenda estamos agradeciendo al Señor por todo lo que Él hace. Por eso, desde aquí, desde la Iglesia Manantial, desde el auditorio principal, queremos orar por tu economía. eres un empresario, un microempresario, nos estás viendo a través de YouTube, de Facebook, y estás allí en tu empresa, estás en tu emprendimiento. Este es el día para que juntos oremos. El Señor pues suplirá, dice su palabra, todo lo que nos falta conforme a sus riquezas en gloria en Cristo Jesús. Y a través de Cristo Jesús es que viene la bendición. Por eso no compramos un milagro, agradecemos por el milagro. Dios es un Dios del pasado, del presente y del futuro. En el pasado Dios te ha bendecido, en el presente Dios te está bendiciendo, pero en el futuro Dios te bendecirá. Por eso damos, para agradecer al Señor. Padre, yo te doy gracias por cada empresario que está conectado allí. Ese empresario, esa persona que trabaja en la informalidad, esa persona que está allí conectada a través de YouTube, de Facebook, a través del canal de Pastor Eduardo, Iglesia Cristiana Manantial. Señor, que hoy sea un tiempo de ver los cielos abiertos, un tiempo de ver tu presencia, un tiempo de reprender al devorador. Por eso hoy oramos para que toda escasez sea quitada, para que toda ruina se quite de las vidas, Señor. Oro por el que está desempleado, por aquel que no tiene empleo, que no tiene para pagar ese arriendo, que no tiene para pagar esa cuota del colegio, de la universidad, del carro. Señor, bendícele. Oro, Señor, por Claudia Poveda. Oro, Señor, por Lady Jaramillo. Oro por Marian Díaz, Señor. Padre, oro, Señor, por María Clemencia Villalobos, por María del Pilar Romano, Señor. Hoy creo que Elizabeth Reyes, Señor, así como ella escribe, Padre, tu presencia está sobre su hija Laura. Hoy oro, Señor, por cada persona que está allí conectada, por Deyanira. Oro, Señor, por Mercedes. Y creo, Padre, que la bendición, lo que dice en el Salmo 121, se declara sobre cada persona que está conectada. Alzaré mis ojos a los montes. ¿De dónde vendrá mi socorro? Mi socorro, dice el Señor, viene de Jehová, que hizo los cielos y la tierra. Padre, te doy gracias por cada uno de ellos. En el nombre de Cristo Jesús. Amén. Y amén. Y usted que está allí conectado, le invito a que no se desconecte, porque viene un tiempo de palabra, un tiempo de recibir y escuchar la voz del Señor. Escucharé lo que hablará Jehová, porque hablará paz a su pueblo y a sus santos, dice la palabra, para que no se conviertan a la locura. Volvemos a nuestro auditorio principal a escuchar la palabra del Señor.
2: Muy bien, tome su lugar. Una vez más, sean todos bienvenidos esta mañana. Saludamos a todas las personas que se conectan desde cualquier lugar de Colombia y aún fuera de Colombia. Todos ustedes sean bienvenidos a este día de celebración en torno a Jesús. Él es el centro de toda celebración. Amén. Muy bien. Acompáñame al Evangelio de Juan, capítulo 2. Hay una celebración ahí que se desarrolla, una boda. Interesante ver cómo Jesús reacciona en medio de una celebración. ¿Qué pasa? ¿Qué verdades podemos sacar? Y más cuando en medio de esta celebración hay una protagonista, o parte de la historia, es una mamá, María, la mamá de Jesús. Leemos la palabra. Evangelio de Juan, capítulo 2, verso 1 al 12. Al tercer día se hicieron unas bodas en Cana de Galilea, y estaba allí la madre de Jesús. Y fueron también invitados a las bodas Jesús y sus discípulos. Y faltando el vino, la madre de Jesús le dijo: no tienen vino. Si esto se hubiera escrito en Colombia, ¿qué hubiera dicho ahí la madre de Jesús? Se acabó el masato, ¿no? Dijo alguien, ¿no? Bueno, no sé cómo diría ahí. Se acabó el vino, no tienen vino. Se acabó la chicha, dijo otro, ¿no? Claro. Ahí sí les gusta. Jesús le dijo: ¿qué tienes conmigo, mujer? Aún no ha venido mi hora. Su madre dijo a los que le servían, no le contesta Jesús, sino que le dice a los siervos que están en la casa, haced todo lo que os dijere, haciendo referencia a Jesús, hagan todo lo que Jesús les diga que deben hacer. Y estaban allí 6 tinajas de piedra para agua, conforme al rito de la purificación de los judíos, en cada una de las cuales cabían 2 a 3 cántaros, según la medida que se use. Estamos hablando de mínimo 480 litros, hasta 720 litros cabían en esas tinajas, repito, según la medida que se use. Generalmente se hablan un promedio 600 litros. Jesús les dijo a los siervos: llenen estas tinajas de agua, y las llenaron hasta arriba, hasta el tope. Entonces les dijo: sacad ahora y llevadlo al maestresala, al maestro de ceremonias de la boda. Y se lo llevaron. Cuando el maestresala probó el agua hecha vino, sin saber él de dónde era, aunque lo sabían los siervos que habían sacado el agua, llamó al esposo y le dijo: todo hombre sirve primero el buen vino, y cuando ya han bebido mucho vino, entonces el inferior. Mas tú has reservado el buen vino hasta ahora. Finalmente, versículo 11 dice: este principio de señales hizo Jesús en Cana de Galilea y manifestó su gloria, y sus discípulos creyeron en él. ¿Me acompaña a orar? Señor, nos exponemos a tu palabra en esta mañana. Tu palabra es inspirada por tu Espíritu. Inspíranos a través de tu palabra. Confronta, convence, sana, limpia, edifica a través de tu bendita palabra. Tú eres el centro en esta reunión, Cristo Jesús. Espíritu Santo de Dios, manifiéstate, toca, habla a nuestro interior. Yo te pido que el único Espíritu que se mueva en este lugar seas tú, Espíritu Santo. Todo espíritu contrario, distracción, temor, duda, aún brujería, aún hechicería, se ha cortado, se ha silenciado, se ha removido en este lugar. En el poderoso nombre de Cristo Jesús, Dios. Amén y amén. Le dije, hay una celebración en torno a una boda. 3 mensajes se dan en esa celebración. Diga conmigo: convicción, confrontación, confusión. Una vez más, lo voy a decir así. Primero, confrontación. Segundo, convicción. Tercero, confusión. Son 3 verdades que están en esta boda. Repito: confrontación, convicción y confusión. Primero, primer mensaje que hay aquí en esta celebración. Mensaje de confrontación. Viene a través de la boca de Jesús. Le explico un poco acerca del contexto de la boda para que pueda entenderlo, ya que usted y yo no estamos familiarizados con las bodas hebreas. Las bodas hebreas era la consumación de un matrimonio, de un pacto matrimonial. A diferencia de nosotros hoy, que es en el momento de la boda, días antes o en la boda, donde se firma el acta de matrimonio, en las bodas hebreas generalmente se firmaban un año antes. Se hacía un acto, un pacto, y desde ese día las personas quedaban casadas, solo que no vivían juntas. La razón era que el hombre, una vez firmado el pacto, tenía que construir casa, edificar casa para su esposa. No existía la cultura del arriendo, el mercado del arriendo. Así que el hombre tenía que trabajar, toda la familia la apoyaba, y generalmente en los terrenos familiares, de herencia familiar, ahí se construía casa. No se podía construir en cualquier momento. Invierno no era una época para construir casa. Primavera tampoco era una época para construir casa por las diferentes labores. Generalmente se construía en el verano. Quizás un poco hasta el otoño. Y ahí entonces, cuando se había construido la casa, se celebraba lo que era la boda para cerrar, para sellar el matrimonio. Pero ya estaban casados. De ahí que las bodas hebreas podían durar incluso hasta 7 días. Era un momento de mucha celebración, de mucha emotividad. También en las bodas hebreas el protagonista o la protagonista no era la novia, era el novio. No era la mujer, era el hombre. Era el hombre el que se hacía esperar. Era el hombre el que llegaba. Y cuando él llegaba se celebraba. El hombre, siendo el protagonista de la boda, era el que también pagaba toda la boda. Era el responsable, económicamente hablando, de la boda. Un detalle más. El elemento principal dentro de la boda era el vino, por varias razones. El vino era un símbolo de gozo en el pueblo de Israel. En la dieta hebrea, 7 alimentos van a marcar la dieta. Los principales alimentos de la dieta son 7, y la uva es uno de esos 7 elementos de la dieta kosher, de la dieta hebrea. Pero además de ser un instrumento, un elemento símbolo de gozo, era símbolo de pacto. El vino, como se estaba consumando un pacto matrimonial, el vino hablaba de pacto. Así que el principal elemento era el vino en medio de la celebración. Y nos dice en el texto que Jesús llegó a esa boda. A su mamá la invitaron, a María, está Jesús y sus discípulos. No nos dice si era una boda de personas prestantes o si era una boda de personas humildes. Y quiero aclararlo porque en algunas interpretaciones, déjeme decirlo, o enseñanzas, se nos dice que esta era una boda de gente pobre y que por eso Jesús multiplicó el vino, porque Jesús quería ayudar a los pobres. No hay referencia bíblica para asegurar eso, no hay evidencia bíblica para asegurar eso. Es más, si usted quiere tener alguna definición, aunque ese no es el enfoque de Juan, decirnos si era una boda para personas ricas o opulentas o personas pobres, ese no era el enfoque de Juan, pero si quisiera uno llegar a acercarse a algunos detalles, según el texto, no eran personas de escasos recursos. No sabemos si eran millonarios, ricos, pero no era una boda de gente pobre. Tenían siervos, tenían un maestre sala, el maestre sala es uno que coordina la boda, tenían tinajas de piedra según el rito de la purificación. Esas tinajas eran costosas. Las personas generalmente para los ritos de purificación que no tenían los recursos usaban tinajas de barro, pero aquí aparecen tinajas de piedra. Así que esos elementos nos dicen que por lo menos esta era una boda de personas con algún tipo de recurso. Sin embargo, repito, ese no es el enfoque de esta enseñanza. Juan no lo está ubicando, no escribe esta enseñanza por esa razón. Déjeme decirle algo. Cuando usted lee los evangelios, bueno, cuando lee toda la Biblia, los evangelios y en particular a Juan, hay que poner mucho detalle. Hay que examinar bien la escritura. Juan mismo dice en el al final de su evangelio, capítulo 1, 21, verso 25, él dice: y hay también otras muchas cosas que hizo Jesús, las cuales si se escribieran una por una, pienso que ni aún en el mundo cabrían los libros que se habrían de escribir. Juan está diciendo, mire, hay mucho de lo que yo puedo escribir acerca de Jesús. Yo fui un testigo ocular, estuve con él de primera mano. Si se escribiera todo lo que Jesús hizo y dijo, ni los libros cabrían. Usa una exageración. No hay planeta donde quepan tantos libros para narrar acerca de Jesús. Por lo tanto, lo que yo voy a escribir, hay una intención profunda en la pluma de Juan. Juan no lo está mencionando simplemente para contarnos una anécdota. Dicho esto, no nos dicen cuántos días han pasado desde que comenzó la celebración, pero dice que el vino se acabó. Hay mucha gente en la boda, eso sí es claro. Muchas personas están en aquella boda. Había mucho vino. Se entera, se corre el rumor dentro de la boda, dentro de la celebración. Así como cuando usted está en la boda y viene un chisme y que la tía se emborrachó, que está en el baño, que tal. Se riega el rumor. ¿Y por qué uso esa expresión como no crea que es jocosa? Es porque el que se haya acabado el vino era una muy mala noticia. Repito, era el centro, el símbolo, el vino. El esposo era el responsable. Iba a quedar en vergüenza el esposo. Así que se riega el rumor. Algunos incluso se atreven a decir que María estaba coordinando la boda. Tampoco hay evidencias para decir aquello. Sino que como era una noticia escandalosa, si se quiere, en una boda, pues se regó el rumor y María la escuchó. Así que María va y busca a Jesús. Y le dice: Hijo, Jesús, no tienen vino. Jesús le contesta en verso 4: ¿Qué tienes conmigo, mujer? Esa expresión, unas versiones, mire, la Nueva Traducción Viviente dice: ese no es nuestro problema, dice de este verso. La versión traducción Lenguaje Actual dice: ese no es asunto nuestro. ¿Qué nos interesa esto a ti y a mí? Dice la nueva versión, la Biblia de las Américas. En síntesis, Jesús está diciendo: esta no es mi boda, y la verdad yo no soy el responsable del vino. Eso no es mi problema. Si usted lo nota, Jesús contesta con cierta con apatía, distanciamiento, como que, ¿y esto qué? No es mi problema. De ahí yo puedo concluir, y por un elemento adicional que ya se lo voy a transmitir, Jesús está un poco incómodo en la boda. Yo no noto a un Jesús contento y celebrando y diciendo: yo quiero ayudar a los pobres y quiero colaborar con esta boda y estoy muy preocupado por el matrimonio. No. Jesús le contesta a su propia mamá y le dice: ¿y esto qué tiene que ver conmigo? No es mi problema. Es más, anuncia y le dice: aún no ha venido mi hora. ¿A qué se refiere con eso de que aún no ha venido mi hora? Juan, en el Evangelio de Juan, Juan lo va a repetir muchas veces. Muchas veces. Dice que, por ejemplo, para que usted me siga ahí, Juan 7:30. Fueron a apresar a Jesús en la fiesta de los tabernáculos. Entonces procuraban prenderle, pero ninguno le echó mano porque aún no había llegado su hora. Juan 8:20. Jesús está hablando en otra fiesta y dice: yo soy la luz del mundo. Y dice: estas palabras habló Jesús en el lugar de las ofrendas, enseñando en el templo, y nadie le prendió, nadie le echó mano porque aún no había llegado su hora. Jesús se reunió con sus discípulos en un lugar que conocemos como el aposento alto a tomar la última cena. Juan 13, verso 1. Antes de la fiesta de la Pascua, sabiendo Jesús que su hora había llegado. Y en Juan 17, 1, hay una oración de Jesús y dice: estas cosas habló Jesús levantando los ojos al cielo. Dijo: Padre, la hora ha. Es evidente que cuando Jesús está hablando de la hora, no se está refiriendo a su ministerio o a una hora particular. La hora, para Juan, el énfasis, está hablando de la muerte en la cruz y la resurrección de Cristo Jesús para salvación de pecados. Así que Jesús en la boda, María le dice: se acabó el vino, y le dice: eso no es mi asunto. Mi asunto, mi hora, mi tema, es mi muerte y mi resurrección para salvación de pecados. Esto no tiene nada que ver conmigo. Esas son las palabras de Jesús, en el lenguaje que habla con su mamá. Ahora bien, María dice, llama a los siervos y les dice: haced todo lo que Él os dijere, haced todo lo que os dijere. Y Jesús entonces, en honor a su mamá, en honra a su mamá, dice, verso 6, estaban allí 6 tinajas de piedra para agua, conforme al rito de la purificación de los judíos, en cada una de las cuales cabían 2 o 3 cántaros, y mandó a llenar. Y aquí viene la confrontación de Jesús. Lo natural es que en esa celebración habían unos recipientes donde se almacenaba el vino y se servía el vino. Las ánforas eran los lugares donde se usaban en estas celebraciones, que había mucho vino. Jesús no le dice a los siervos, llenen los recipientes donde normalmente hay vino. Si Jesús lo hubiese hecho de esa manera, la interpretación era que Jesús quería colaborar con la boda, quería atender un problema o una solución, pero no es lo que Jesús hace. Jesús encuentra en la entrada unas tinajas. Si usted mira una imagen, hay unas tinajas. Es como la imagen gráfica de la celebración. Y ahí entonces, en esas tinajas que se usaban en la entrada, dice muy claro Juan, nos da el detalle, dice, estas tinajas eran usadas para el rito de la purificación de los judíos. ¿Cuál era ese rito? Ellos creían que si usted, antes de cualquier celebración, se lavaba las manos y se lavaba los pies, de alguna u otra manera usted quedaba santo, quedaba puro. De alguna u otra manera usted se ganaba el mérito de estar limpio, santo y puro para celebrar. Y Jesús entonces, de una manera que rompe esquemas, le dice a los siervos, llenen esas tinajas que usan para el rito de la purificación. Eso no era un detalle menor. Si usted lee los evangelios, Jesús incluso muchas veces, dos veces en particular, ha confrontado ese rito. Ha señalado su disgusto, su molestia. Porque no es un rito lo que trae limpieza. No es simplemente que yo me lavo las manos y me lavo los pies y ya entonces, a causa de que me las lavé, soy limpio y puro delante del Señor. Es más, ese rito no era un rito bíblico. No fue escrito. Usted no lo va a encontrar en el Antiguo Testamento. No fue algo que Dios estableció. Dios sí estableció para los sacerdotes, los que servían en el templo, lavarse las manos, lavarse los pies. Había una pila en el tabernáculo de agua donde ellos se lavaban. Y era un símbolo de la limpieza en el servicio. Les recordaba acerca de la pureza para los que ministran en el altar. Hay un llamado para los que sirven, los instrumentos, los que predican, los que hacen diferentes labores, de tener limpieza, una vida limpia. Era un símbolo. Pero los escribas y los fariseos lo habían vuelto, era un rito. Habían desvirtuado el espíritu. Usted va a encontrar, por ejemplo, una conversación donde Jesús censura este rito. Mateo 15, lo voy a leer en la Nueva Traducción Viviente. Mire lo que dice. En ese momento, algunos fariseos y maestros de la ley religiosa llegaron desde Jerusalén para ver a Jesús. Le preguntaron, ¿por qué tus discípulos desobedecen nuestra antigua tradición? No respetan la ceremonia de lavarse las manos antes de comer. Jesús le respondió, ¿y por qué ustedes, por sus tradiciones, violan los mandamientos directos de Dios? Por ejemplo, Dios dice, honra a tu padre y a tu madre, y cualquiera que hable irrespetuosamente de su padre o de su madre tendrá que morir. Sin embargo, ustedes dicen que está bien que uno les diga a sus padres, lo siento, no puedo ayudarlos porque he jurado darle a Dios lo que les hubiera dado a ustedes. Jesús está denunciando, censurando una postura que ellos tenían, que cuando un papá venía a pedir ayuda, ellos decían, no, yo no le puedo ayudar porque esa plática, imagínense que eso es una ofrenda que voy a dar al Señor. Perdió papito, perdió mamita. Entonces Jesús está censurando, criticando, exponiendo y diciendo, esa actitud de su corazón, ¿a ustedes qué les sirve lavarse las manos? ¿A ustedes qué les sirve? ¿Por qué me cuestionan si los discípulos no se lavan las manos antes de comer? Como si eso fuera lo que contaminara. Lo que contamina es lo que está dentro de sus corazones. Lo que contamina es lo que está dentro de su corazón. Ustedes sí, se lavan las manos, pero externamente, pero internamente hay hipocresía en su corazón. Lo que Jesús está confrontando. Y sigue diciendo, Versículo 6, de esta manera ustedes afirman que no hay necesidad de honrar a los padres y entonces anulan la palabra de Dios por el bien de su propia tradición. Versículo 7, hipócritas. Isaías tenía razón cuando profetizó acerca de ustedes porque escribió: este pueblo me honra con sus labios, pero su corazón está lejos de mí. Su adoración es una farsa, porque enseñan ideas humanas como si fueran mandatos de Dios. Jesús está, se calentó la vuelta. Jesús está. Entonces cuando usted lo lleva al Evangelio capítulo 2 y nota que hay una celebración y Jesús dice: esto no tiene que ver conmigo, es evidente que hay una molestia en Jesús. Es evidente. Lo que está narrando el texto es que todos llegaron a esa celebración, se lavaron sus manos, se lavaron sus pies y estaban festejando una boda, un pacto matrimonial, pero en su corazón eran hipócritas y falsos. Primer mensaje, confrontación. Jesús está confrontando. Y es muy irónico, si se quiere, que Jesús diga: ah, ¿quieren vino? Llenen las tinajas del rito de la purificación. Y esas tinajas, el agua la transforma en vino. El vino no solamente era un símbolo de gozo, sino que Jesús mismo redefine el símbolo del vino y lo usa como un símbolo de su sangre. Lo que les está diciendo es: lo que realmente a ustedes lo limpia no es lavarse las manos con agua o lavarse los pies con agua. La verdadera limpieza solo es posible a través de la sangre del Cordero. Lo único que a usted lo puede limpiar de todo pecado, lo único que a usted lo puede limpiar de toda inmundicia, lo único que a usted lo puede limpiar, es la sangre. Yo creo que se imagine la escena. El despistado que llegó tarde a la boda iba a entrar a la casa y como todos tenían apariencias y fachadas, ay, por favor, el rito de la purificación. Y llegan y se va a lavar las manos, se va a lavar los pies y comienza a lavarse las manos con vino. Dice: ¿qué es esto? También me imagino los que estaban jartando vino como locos. Cuando vieron de dónde estaba saliendo el vino, de las tinajas de piedra que se usaba el agua para lavar las manos y los pies, más de uno tuvo que decir: ¡guácala! ¿Qué es eso? Jesús está confrontando. Esta es una imagen disruptiva del Evangelio. Nada que ver con que Jesús simplemente está ayudando a unos pobrecitos que se quedaron sin vino. No. Usted va a encontrar muchas figuras a lo largo de la Escritura acerca de la relación de Dios con su pueblo y lo llama como un matrimonio. Por ejemplo, en Oseas 2, en Isaías 54:5, en Jeremías 3:14, en Efesios 5:31-32, incluso el mismo Juan en Apocalipsis 19:7-9 menciona bodas. Va a ser un patrón en la Escritura una boda. Jesús habla, Dios habla de la relación entre Dios y el pueblo como una boda. Sé que para muchas personas pensar que se casan con Dios o que me voy a casar con Jesús es algo que puede generar cierta incomodidad. Yo casándome con Jesús, y más si usted es hombre, yo casándome con eso, como que no me encaja. Como que entonces yo como tengo que pararme. Pero no, ese no es el espíritu. La boda, el símbolo del matrimonio, es la relación más íntima que hay. Incluso más que entre hermanos, más que entre una mamá y un hijo, más que entre un padre y un hijo. La relación de mayor intimidad, cercanía y profundidad es entre esposos. Y en una boda, que se entiende que hay una luna de miel. Por eso Jesús, por eso la Biblia, por eso el Espíritu muchas veces usa el símbolo de la boda. Y lo que Jesús está censurando es que llega una boda donde se es un símbolo de la intimidad con Dios, pero lo que encuentra es una fachada de hipocresía y falsedad. En este mensaje, en esta celebración, hay una directa confrontación a la falsedad de nuestros corazones, a la hipocresía en nuestro corazón. Jesús denuncia la falsa espiritualidad del pueblo, una espiritualidad que aparenta pureza pero no limpia el pecado ni transforma el corazón. Jesús está confrontando la religiosidad, esa falsa espiritualidad. La religiosidad, el religioso, es aquel que hace obras para Dios sin tener comunión con Dios. Es aquel que se preocupa más por impresionar a las personas que por agradar a Dios. Usa el lenguaje del cielo, pero conserva el orgullo de la tierra. Impone prácticas que no salvan a otros, solamente son cargas. Hoy en medio de esta celebración tenemos que dejarnos confrontar por la palabra y examinar si en nosotros hay hipocresía y falsedad. Muchos levantan sus manos para adorar a Dios en este lugar, pero mañana con esas mismas manos firman cheques ilegales, hacen negocios, facturas chimbas, con estas mismas manos le pego a la mujer, con estas mismas manos practico pornografía, masturbación. Con las mismas manos que levanto para adorar a Dios, son las mismas que uso para prender el cigarrillo. Y no tengo problema. Jesús diría, hipócritas, falsos. Muchos usan su boca hoy para hacer cánticos de alabanza y de adoración. Y con esa misma boca, en la semana maldicen, reniegan, insultan, ofenden, contradicen la verdad de la palabra. Critican unos a otros, señalan, juzgan. Muchos con sus ojos hoy dicen, Padre, qué maravilla estar en tu casa. Pero salen de aquí y en la semana pueden ver injusticia. Se deleitan en la lujuria, en la perversidad. Y no pasa nada. Muchos con sus pies vienen hoy a la casa del Señor y se sienten complacidos. Por fuera estamos adorando al Señor. Pero con esos mismos pies durante la semana caminan en caminos de pecado. Confrontación. Jesús en esta ceremonia, en esta celebración, confrontó la religiosidad del pueblo. Y creo que no está tan apartado con las celebraciones de nosotros hoy en día. Si usted mira el Día de la Madre, históricamente en Colombia es el día más violento. Lo que Jesús está hablando, se reúnen en familia supuestamente para celebrar o para honrar, pero entre los hermanos hay pleitos, al punto que cuando se pasan de copas estallan los problemas. Viene el insulto, viene la ofensa, viene el grito, padres que desprecian a sus hijos, hijos que maldicen a sus padres, hogares que se destruyen y hay una aparente celebración, pero en medio hay una profunda hipocresía. Es lo que Jesús está confrontando. Es lo que Jesús nos está hoy enseñando. ¿Por qué Jesús, conociendo esto, multiplicó o mejor transformó el vino? Le dije, el vino es un símbolo de gozo. Pero para Jesús lo redefine y dice, el vino es símbolo de mi sangre. Jesús está anunciando no solamente la verdadera purificación viene a través de mi sangre, sino que el verdadero gozo es consecuencia de mi salvación. Jesús está gritándole a toda la multitud, el gozo verdadero es consecuencia de mi salvación. Y lo firma atentamente Jesús, que quede grabado en esa boda. Mi sangre es lo que les va a dar gozo. Ustedes piensen que se pueden entretener, divertir, sonreír, disfrutar a través del vino, de la celebración, pues no. Tú puedes tener vino, y es una realidad. Tú puedes tener gozo material, y es una realidad. Tú puedes tener una fiesta, y es una realidad. Que por dentro, a través del gozo, maquillas el dolor de tu corazón. Confrontación. Confrontación. Segundo mensaje en esta boda. Le dije primero confrontación, después le dije segundo mensaje, convicción. Número uno, ¿cuál es? Confrontación. Número dos, convicción. Y la convicción la vamos a escuchar a través de los labios de María, la mamá de Jesús. María le dice a los siervos en el versículo 5, hagan todo lo que Él les diga. Hagan todo lo que Jesús les diga. Todo lo que Él les diga, obedézcanlo. María no era una mujer impulsiva. María no era una mujer imprudente. Todo lo contrario. Si algo describe los evangelios acerca de la actitud de María, es una mujer prudente. Dos veces dice el evangelio de Lucas que María, al ver todo lo que pasaba en torno a Jesús, lo guardaba en su corazón y meditaba en ello. Prudencia. ¿Por qué esta expresión? Algunos dicen como que lo lanzó al agua, como que, ay, mijito, de malas, pero haga algo. No, ese no es el mensaje. ¿Qué es lo que una mamá, en un día como hoy, cuál sería el mayor regalo para una mamá piadosa que teme a Dios, que espera recibir de un hijo? ¿Será un regalo? ¿Serán, no sé, joyas, ropa? Si usted va a dar todo eso, délo. No sea chichipato. Délo. Pero estoy seguro que, entrevistando a mamás piadosas en este lugar, ¿qué es lo que espera de un hijo? Estoy seguro que todas dijeran que él haga todo lo que Jesús diga. El mayor regalo para mí como mamá es que mi hijo obedezca a Jesús. El mayor regalo para mí como mamá, diría una madre, es que mi hijo haga todo lo que Jesús ordena. Y ese es el mensaje de María en medio de esta celebración. Hagan todo lo que Él les diga. Alguno quizás su mamá ya no está. Pero sin lugar a dudas, todos los que están en esta mañana, en este lugar, somos hijos. Si alguno nació de la cigüeña, déjemelo saber. Pero todos los que estamos acá, somos hijos. Así nuestra mamá viva o no viva. Y una mamá piadosa, aunque no esté hoy acá, te volvería a decir, hijo, hija, haz todo lo que Jesús te diga. Ese es mi mejor regalo. Ahora, ¿por qué digo convicción en esto? María, el mensaje de María es un mensaje de convicción. María no puede decirle, no nos puede hoy enseñar, no nos puede hoy sugerir, hagan ustedes todo lo que Jesús les diga, menos yo. Si María está diciendo, hagan todo lo que Él les diga, es porque María es una evidencia de obediencia. Cuando el ángel le habló a esta niña, a pesar de la crítica de la gente de haber quedado embarazada sin haber tenido su boda nupcial, María obedeció. En medio del embarazo tuvo que hacer un censo y María obedeció. Tiempo después hubo una amenaza de muerte sobre María, José y el pequeño Jesús. Y el ángel les avisó que se fueran a Egipto y María obedeció. Y cuando el ángel les volvió a avisar que regresaran a Israel, María obedeció. Y estando en Jerusalén fue avisado por sueño José de que no se quedara en la capital, sino que se fuera para el norte, para Galilea. Y María obedeció. María es una evidencia de convicción, es una mujer piadosa, llena de obediencia, por lo cual ella como madre le dice a sus hijos, lo mejor que tú me puedes dar es, sigue mi ejemplo, haz todo lo que Él les diga. Haz todo lo que Él les diga. Creo que ese es el mensaje para todos los que somos hijos. Esté tu mamá viva o no esté. Hacer todo lo que es, dije. La mayor honra para una madre es que sus hijos obedezcan a Jesús. Tres mensajes en esta celebración: confrontación, convicción y finalmente confusión. Dice el verso 9: cuando el maestresala, el encargado, el maestro de ceremonias, probó el agua hecha vino sin saber él de dónde era, aunque lo sabían los sirvientes que habían sacado el agua. Sí, el servicio te da intimidad. En el servicio ves los secretos del amado. El maestresala llamó al esposo y le dijo: todo hombre sirve primero el buen vino y cuando ya han bebido mucho, entonces el inferior. Mas tú has reservado el buen vino hasta ahora. El alivio para el hombre que estaba encargado de la ceremonia, del novio, se le resolvió el chicharrón. El maestresala estaba encantado. Estaba testeando ese vino, estaba probándolo, estaba jartando vino. Y digo, ¡qué delicia es esto, oiga! Esto es lo mejor que yo he probado. Pero note un detalle. Ni el maestresala, ni siquiera el novio que debería haberlo hecho, preguntaron qué pasó. Nunca pusieron su mirada en Jesús. Nunca averiguaron, nunca preguntaron acerca de Jesús. La gente no notó a Jesús porque estaban enfocados en el vino. Disfrutaron lo que hace Jesús, pero no disfrutaron de la persona de Jesús. Disfrutaron el milagro sin entender en qué se trataba el milagro. Imagínese el maestresala si está feliz probando el vino cuando se entere de que habían 600 litros. Ese hombre se emociona, se cae para atrás. Ahora, esto me da pie para decirle algo como a la iglesia en general. Nosotros como iglesia creemos que Dios aún hoy hace milagros. Una vez más, nosotros como iglesia creemos que Dios hoy hace milagros. ¿Por qué digo esto? Hay otras corrientes cristianas que dicen que los milagros cesaron, que ya en esta época Dios no hace milagros. Es respetable, nosotros creemos. ¿Y por qué lo creemos? Sencillamente porque la Biblia lo enseña. Lo más importante, en el Antiguo Testamento Dios hizo milagros. Usted va a ver una mujer como Ana, lo leímos ahorita en la ofrenda. No podía tener hijos. Hubo un milagro y ese vientre infértil dio hijos. Usted va a encontrar un hombre como Naamán, lleno de lepra, y es sano de la lepra, milagros físicos. Pero en la vida de Jesús también usted va a encontrar que hizo muchos milagros. Y en el Nuevo Testamento, después de Jesús, sus discípulos hicieron milagros. Y Jesús dice que estas señales seguirán a los que creen. Y habla de milagros. La Biblia lo enseña. Escúcheme. La Biblia lo enseña. Milagros. Ahora bien, nos cabe una crítica. ¿Cuál es esa crítica? Que las personas que creemos en milagro tenemos un riesgo. Y es enfocarnos tanto en el milagro que perdemos de vista el sentido, el mensaje, la razón de los milagros. Siga leyendo el verso 11. Juan narra y dice: mire, comenzaron a beber y a disfrutar el vino, lo felicitaron y el tipo ni sabía por qué lo estaban felicitando. Y termina diciendo Juan: este principio de señales hizo Jesús en Cana de Galilea y manifestó su gloria y sus discípulos creyeron en él. Mire esto. Juan llama a este suceso una señal. La refiere como principio de señales. ¿Qué es una señal? Una señal no es una meta. Usted no va camino, no sé, en carretera a Cartagena y dice 200 metros Cartagena, usted dice ¡wow! Y usted no para ahí mismo y se pone el vestido de baño y se tira al lado del flotador, ahí al lado de la señal. ¿Por qué no hace eso? Porque la señal no es la meta. La señal simplemente apunta hacia la meta. Y es lo que está diciendo Juan, mire, el milagro no era lo importante. El milagro no es lo relevante. El milagro no es lo trascendental. Cristo es la meta. Y Juan, para que no nos quede ninguna duda, en el Evangelio, al final de su Evangelio, capítulo 20, verso 30, él mismo dice, la razón por la cual escribió lo que escribió. Hizo además Jesús muchas otras señales, milagros, en presencia de sus discípulos, las cuales no están escritas en este libro. Pero estas, las que yo he escrito, dice Juan, pero estas señales se han escrito para que creáis que Jesús es el Cristo, el Hijo de Dios, y para que creyendo tengáis vida en su nombre. Las señales apuntan a Cristo. Las señales, lo que buscan, los milagros, las maravillas, lo que buscan es anunciar, revelar, manifestar y glorificar a Cristo como el Hijo de Dios. Y para que tú y yo entendamos que solo en el nombre de Cristo hay salvación. Así que nos vale esa crítica. Creemos en milagros, sí, pero tenemos que ser conscientes que muchos de nosotros nos hemos enfocado solo en milagros. Buscamos a Dios solo por milagros. Y recuerde lo que Jesús dijo en Mateo, capítulo 7, al terminar el Sermón del Monte. Jesús viene a hablar acerca del fruto y les dice: no todo el que me dice Señor, Señor entrará en el reino de los cielos, sino el que hace la voluntad de mi Padre que está en los cielos. Muchos me dirán en aquel día, al final de los días: Señor, Señor, ¿no profetizamos en tu nombre? ¿Y en tu nombre echamos fuera demonios? ¿Y en tu nombre hicimos muchos milagros? ¿De qué van a suceder milagros? Pero Jesús entonces les declarará: nunca os conocí, apartados de mí, hacedores de... Como pastor de la iglesia tengo que advertirles: madure, madure. Dios hace milagros. Esta mañana hemos orado, usted escucha el devocional, Dios usa a nuestro pastor, hay milagros. Pero esa no es el enfoque de la iglesia, esa no es la meta. No caiga usted en idolatrar a un hombre, y no caiga usted en venir a la iglesia simplemente para que Dios le haga un milagro. Los milagros son simplemente señales. Mire, Juan lo escribió en Apocalipsis 13, que en el final de los tiempos se levantará el falso profeta y hará grandes milagros y señales. Incluso describe cómo hará caer fuego del cielo a la tierra y la gente se va a maravillar. El apóstol Pablo, en segunda carta a los Tesalonicenses, capítulo 2, verso 9 al 10, dice que el anticristo también hará señales y prodigios. Incluso Jesús mismo, en Mateo 24, 24, tanto dice que el anticristo como el falso profeta harán milagros. Así que una iglesia tiene que tener un entendimiento y un discernimiento acerca del porqué, del poder y de la manifestación de lo sobrenatural de Dios. En este texto puntual, ¿por qué Jesús transformó el agua en vino y en ese nivel de abundancia? ¿De verdad era para ayudar a una boda, a una gente pobre que estaban jartando vino y se les acabó? ¿De verdad era porque Jesús tenía compasión con este matrimonio? No. Más adelante usted va a encontrar en Juan capítulo 6, en el mismo evangelio, que Jesús ahora no multiplica en abundancia el vino, sino el pan. Y sobra muchísimo pan. Y Jesús mismo en Juan 6, 55, 54, él va a decir: el que no bebe mi sangre y el que no come mi cuerpo no tendrá vida eterna. Lo que Jesús está diciendo con estas señales es que ese vino, que es símbolo de la sangre, es en exceso y es en abundancia, porque para todos hay perdón, porque para todos hay misericordia, porque para todos hay salvación. Y cuando Jesús transforma y multiplica también los panes, está diciendo: en mí, en el pan y en el vino. Es una exageración lo que Jesús hizo, pero la señal está apuntando a decir: wow, hay misericordia para todos nosotros. Hay misericordia en exceso, ilimitada, más de lo que tú y yo podamos entender y comprender. Todos los milagros apuntan a Cristo. No te confundas.

0: Simón Pedro, serás pescador de hombres. Lo que le está diciendo es que esos peces son un símbolo de las multitudes, y las multitudes de hombres y mujeres de toda lengua, tierra y nación, que me servirán, que me adorarán a causa de la palabra que tú vas a predicar. Simón Pedro, cada milagro es una señal que apunta a Cristo. Si no apunta a Cristo, preocúpese. No sé si me escuchó esto, pero para terminar, si hay milagros que no apuntan a Cristo, preocúpese, porque eso no es un milagro, eso es hechicería y brujería. Los milagros que vienen de la palabra, que Dios sigue haciendo, apuntan a Cristo. Incluso cuando Dios no hace un milagro, también apunta a Cristo. Él es soberano. Contaba en el primer culto, hoy el día de la madre, mi esposa con su hermano Quique, mi cuñado. Su mamá año atrás tenía una, le hicieron una transfusión de sangre, se equivocaron en el tipo de sangre y en consecuencia le dio una trombosis. Se le paralizó la mitad de su cuerpo. Ya no conocía de Dios, sus hijos no conocían de Dios. Ya comenzó a buscar ayuda, espiritista, brujería, medicina, terapias alternativas, todo lo que encontró. Y nada la pudo sanar. Un día llega a la iglesia en el Tejar, lo que fuera la iglesia Manantial en el Tejar, y conoció de Dios. Entró a ese lugar con sus dos chiquitos y comenzó un caminar con Cristo Jesús. Finalmente ella no fue sana y murió. Así que estos dos chiquitos quedaron solos. Pastor, y entonces, pero su mamá les dijo, mi esposa me lo dice, quédense en ese lugar, porque ahí encontré el mayor milagro. ¿Cuál es, mamá, tu sanidad? No, Cristo es nuestro mayor milagro. Cristo es nuestro mayor milagro. Cristo es nuestro mayor milagro.
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través del lente de la gente, siempre el error que cometiste superará todo el bien que has hecho, lamentablemente. Pero Jesús es justo, y a todos los que te juzgan les dice: el que de ustedes esté libre de pecado, que tire la primera piedra. Amigo, vete y no peques más.

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